cuando te dicen que algo está caro, ¿tú cómo dices? Yo creo que, pues, a lo mejor... sí, está bien. Bueno, déjeme checar y ahorita regreso, ¿eh? Es que voy aquí adelante a otras tiendas y ya para no andar cargándolo, ¿no? Ahorita regreso. Obviamente no vas a regresar porque está carísimo. Esta dinámica solo se responde con formas de decir, esto está caro. Nos vamos con música mientras tú nos cuentas en este modo fin de Soy Janie contigo hasta las 9.

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0: Las 6:17 en Radio Disney Puebla 92.9. Thank you, next. Ariana Grande aquí en Radio Disney. Y así podríamos decir gracias. Después regreso, porque esta dinámica solo se responde con formas de decir esto está caro. Entonces, ¿cómo dirías, Arturo?
1: Hola, Jay. Una forma que yo uso es apoladísimo.
0: Ok. Hi, cuéntanos.
2: Yo diría, no traigo el efectivo completo. Voy a sacar al cajero. Ahorita regreso.
0: Y cuando te dicen, no, también aceptamos tarjeta. Ah, sí, pero no. Ahorita regreso. Ya, me falta poquito. Quiero completar con efectivo, ¿no? Empezamos también con la frase, digamos, más educada que siempre ocupamos. Ah, va, muchas gracias. Lo checo. Muchas gracias. ¿Qué quiere decir? Pues que el precio no nos convenció, ¿no? Pero que no queremos ser groseros con el vendedor. Es una manera amable de decir gracias, pero por ahora no lo voy a comprar. Todos hemos usado esa frase y la palabra checar también, que viene del inglés to check, que significa revisar o comprobar. Hoy está normal en México que decimos checa el precio, checo mi celular, checo y te aviso. La palabra, por ejemplo, tianguis, viene del náhuatl tianguisli, que quiere decir mercado, o sea, comparar precios y pedir descuento, es una tradición que viene desde hace siglos. Lo malo es que no se puede hacer en todos lados. No puedes decir en algún centro comercial, ¿verdad? ¿Es lo menos? Porque no, o sea, ya el precio está establecido y eso vale. Si no te gusta, entonces, pues literalmente tienes que buscar otro lugar en donde vendan ese mismo producto. Hasta que te guste el precio también. Así que esta dinámica, por si apenas llegaste a Radio Disney, solo se responde con formas de decir, esto está caro. ¿Cómo dirías? Mientras nos cuentas, vámonos con música de María José. Respirar, aquí en Radio Disney Puebla 92.9. Soy Janie contigo, hasta las 9.

0: Las 6:23 aquí en Radio Disney Puebla 92.9. 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
1: Hola Janie, buenas tardes, tarde, noche. Pues sí, cuando alguien me dice que esto está caro o que veo el precio y está muy caro, simplemente digo, esto está muy caro, pero vale la pena, como mi camiseta del Cruz Azul, ¿a poco no?
2: ¿Será que sí, Víctor? No sé, yo creo que ahí hiciste una inversión no tan buena, pero ok, cada quien sus gustos, ¿verdad? En gustos se rompen géneros, sí, definitivamente, eso sí que sí, pero si apenas llegas a Radio Disney y dices, ¿de qué están hablando? ¿Por qué están hablando de precios, que del Cruz Azul y no sé qué tantas cosas? Bueno, esta dinámica solo se responde con formas de decir, esto está caro, pero Víctor dice que aunque esté caro, mientras sea de su equipo, lo compra. ¿A poco sí? ¿Ustedes qué opinan? ¿Cómo dicen? Esto está caro, Adri.
3: Hola, Janie. Buenas tardes, soy Adriana. Mira, yo con toda sinceridad sí les diría, ¿sabes qué? Se me hace un poquito caro. Me encantó. Voy a pensarlo. Regreso luego. Gracias. Bye.
2: Ok. Hey, dos que seguiditos nos han dicho, no, ¿para qué andar con rodeos? Yo digo, pues, la verdad, sí está caro, ¿para qué negarlo, no? Pues sí, podría ser, pero también hay algunas frases que ocupamos como para no ponernos tan en evidencia, pues, que a lo mejor no llevamos el completo. Puede ser que tú le calculaste que iba a costar algún precio y como que, se pasaron algunos ceros, ¿verdad? Y pues ya no te alcanza, pero podríamos aplicar. ¿A qué hora cierra? Al ratito regreso. Aquí la intención, pues sí, es la misma, ¿no? Decir está caro, pero lo decimos con elegancia, porque preguntamos la hora como para que suene que sí vamos a regresar. Y esta costumbre de recorrer los puestos, comparar y volver si nos convence, no es nueva, ¿eh? Porque antes de la llegada de los españoles al norte de la antigua Tenochtitlán, había un mercado enorme. Entonces ahí los vendedores, pues, tenían su lugar fijo y todo estaba súper organizado, según cuentan las crónicas. Hasta el soldado español Bernal Díaz del Castillo quedó sorprendido del orden que había. Bueno, se calcula que el mercado recibía entre 40.000 y 60.000 personas, pero espérate, al día, imagínate la organización o cómo caminabas ahí y bueno, sí, claro, recorrían los puestos para encontrar su precio más barato, sea de lo que sea que fueran a comprar, pero compártenos, ¿tú cómo dirías? Esta dinámica solo se responde con formas de decir, está caro, Omar.
4: Hola, Janie, yo diría, ay, nanita, la ranita, sí, está cariñoso.
2: Gracias por compartirlo aquí en Radio Disney. Bueno, pues nos vamos con más música. Mientras, tú dinos, aparte de ay, nanita, la ranita, está muy caro, ¿verdad? ¿Qué otra frase utilizas? Pues para decir que sí, en serio, está caro. Mientras nos cuentas, vamos con más música de modo fin de Soy Janie y estoy contigo de aquí hasta las 9.
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0: Las 6:46 a través de Radio Disney Puebla 92.9. Duele el amor, Alex Intec, Ana Torroja a través de Radio Disney. Soy Janie y estamos juntos hasta las 9. Pero en esta hora, esta dinámica solo se responde con formas de decir: está caro. Ricardo, ¿tú cómo dices?
1: Yo digo así cuando está carísimo. Ya sabe mi esposa, preguntan el precio y se me queda viendo y le digo: ¿sabes? Voy, vengo y regreso. Órale, en un momento más nos vemos.
0: Eso está bueno, voy, vengo y regreso. Traducción, ni creas que lo vamos a comprar. Oye, podríamos decir también: está por las nubes. Y es muy clara, ¿eh? Porque cuando algo sube tanto de precio que lo imaginas allá arriba, casi casi en el cielo, es que ya no se puede. Se usa mucho, a lo mejor, como cuando vas al mercado, así de: el jitomate está por las nubes. O ya sabes, el combustible también está por las nubes. O ese concierto para tu artista favorito está por las nubes. Bueno, para todo. Según el INEGI, la inflación anual en México, o sea, que tanto subieron los precios en un año, fue de 3.26% en agosto de 2026. Y en la primera quincena de septiembre subió 3.42%. Esto es poco si lo comparamos con años más difíciles, pero hay productos que obviamente sí se disparan, que sí realmente están por las nubes. Por ejemplo, en esa misma quincena, ya que hablábamos del jitomate, subió casi 23% y la cebolla un 8%. La inflación no es igual en todo el país, ¿eh? En agosto de 2026, Quintana Roo tuvo la más alta con un 4.7%, Tlaxcala tuvo la más baja, 1.2%, y los alimentos en general subieron 1.92%, menos que la inflación general también. ¿Ustedes qué dicen? ¿Cómo responden cuando pues les dan el precio de algo y está bastante caro? En lugar de decir: esto está caro, ¿tú cómo dices? 22-11-12-91-73, que esta dinámica se responde solo con formas de decir: esto está caro. Soy Janie, escuchamos a Milky, Just the Way You Are, en Radio Disney Puebla. Soy Janie contigo hasta las 9.

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2: Hola Jamie, buenas noches. Yo suelo decir que está muy cariñoso.

0: Las 6:55 en Radio Disney Puebla 92.9, Jess y Joy, Alejandro Sanz, no soy una de esas, a través de Radio Disney, soy Janie, contigo hasta las 9 y estamos en esta dinámica que solo se responde con formas de decir, esto está caro, y Diana dice, oye, pues yo digo, esto está muy cariñoso, sí, también la hemos ocupado, gracias por compartirla, Rubén.
1: Hola Janie, muy buenas noches, te saludo del sur de Puebla con esta noche lluviosa. Pues yo diría, asu, ni modos, a comer arroz y frijoles. Saluditos, bye.
0: Oye, pues sí, sobre todo si es algo que utilizas que para el trabajo, algo pues necesario, algo indispensable que sí o sí tienen que comprar, pues asu, pero pues ni hablar, tenemos que comprarlo, esté o no esté caro. No dices, Maggie, ¿cómo tú dirías? Esto está caro.
2: Radio Disney, buenas noches, yo diría carísimo de París.
0: también se ocupa carísimo de París, esto está carísimo de París, oye, y también ¿saben cuál otra? No le pierdes, es una forma también amistosa de decir, pues está caro, me lo puedo imaginar, o me lo podrías dejar más barato casi, al vendedor le podrías decir, pero ya sabes, hay lugares en donde sí se puede hacer el regateo, no le pierdes ni un poquito tu ganancia, esta costumbre que es muy común en los tianguis, que son esos mercados que se instalan un día a la semana en las calles, en las plazas, por eso también los llaman mercados sobre ruedas, hay muchísimos, solo en la Ciudad de México se cuentan con 1,367 tianguis, de los cuales Ixtapalapa tiene 206, y la cifra más alta de todas las alcaldías. Así que muchísimas gracias por compartirnos tu asu. ¿No le pierdes? Muy cariñoso que está. ¿Qué hace? ¿Vuela? Sí, muchas expresiones que tenemos los mexicanos para decir, pues esto está caro. Esta dinámica solo se respondía con formas de decir, esto está caro. Así que muchas gracias por compartirnos sus frases a través de tu conexión 22 11 12 91 73. Recuerda, ahí recibimos todos sus mensajes, te leemos en caso que obviamente tú no puedas mandar nota de voz, también te leemos, pero nos encanta siempre escucharte a través de Radio Disney Puebla 92.9. Oye, nos vamos a ir con más de la música, pero ve pensando en alguna canción para enfrentar a mi canción aquí en Radio Disney Puebla 92.9. Mientras tú te preparas, nos vamos con música, porque ahorita todavía somos del mismo equipo. En la siguiente hora nos enfrentamos. Mismo equipo, los Claxon, en Radio Disney Puebla. Soy Janie, contigo hasta las 9.

0: Son las 7.
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2: Hola, Radio Disney. ¿Podrían poner Pasos de Gigantes de Basilos? Muchas gracias.

Las 7:04 minutos aquí en Radio Disney Puebla 92.9. 7:04, soy Janie y ellos son Bacilos, pasos de gigante para arrancar esta hora en Radio Disney Puebla. Hoy estamos juntos hasta las 9, por lo tanto nos da tiempo de enfrentarnos aquí en Radio Disney. Si tú apenas llegaste, es la primera vez que nos escuchas, bienvenido, soy Janie. Todos los días de lunes a viernes estamos juntos de las 4 a las 9. Por cierto, no te veo que me sigas en redes sociales, ¿eh? Arroba Janie Capistrán. Ya sé, vas a decir, Janie, es que también, ¿ok? No te encuentro. Bueno, mi nombre se escribe así, J-E y latina N-Y Capistrán. ¿Listo? ¿Ya? ¿Me agregaste? Ok, perfecto. Ahora sí nos seguimos. Entonces, llegó el momento ahora sí de enfrentarnos. Esta es tu canción contra mi canción y mi propuesta. Recuerda que te la presento desde este momento, pero tú tienes que decirme, pues, ¿qué canción crees que está como a su nivel? O a lo mejor más elevado para poder ganarme. Tal vez, a lo mejor, ¿quién sabe? Porque esta vez elegimos a Emmanuel y la chica de humo. Esta canción que nos pondrá a cantar. Ya sé que tiene un toque de jueves retro, pero nos gusta aquí en Radio Disney. Todo el mundo se la sabe. Y a lo mejor puede ser un viernes de karaoke, como para que vayas afinando garganta con esta canción de Manuel. Quedaría perfecto. Pero ¿qué canción tú crees, consideras que a lo mejor puede ser, tal vez, le gane a mi canción, La chica de humo, de Manuel? Recuerda que recibimos propuestas en un par de canciones, nos vamos a la pausa, regresamos y decimos cuál sería el duelo. Así que este es el momento de lucirte con una canción que tal vez le ganaría a Emmanuel y la chica de humo. Mientras, nos vamos con Diego Torres. Color Esperanza, aquí en Radio Disney, soy Janie contigo hasta las 9.

0: Las 7:10 en Radio Disney Puebla 92.9, Diego Torres nos acompaña en esta noche y también agradezco que nos acompañes y que nos mandes tu propuesta de tu canción. ¿Qué canción crees que le ganaría mi canción, que es Emmanuel? ¿Y la chica de humo aquí en Radio Disney podría ganar? Bueno, pero todavía no empiecen a mandar sus votos. Mejor manda tu propuesta como René, te escuchamos.
1: Hola, Janie. Hola, Radio Disney. Pues yo creo que mi canción que sé que te va a ganar es la de Torero de Chayanne. Siento que sí le va a ganar a tu canción, Janie. Así que agárrate que voy con todo.
0: Será.
1: Saludos.
0: Será. Dice René que sería Chayanne contra Emmanuel. No sé, a Chayanne me gustaría más enfrentarlo contra Ricky Martin, ¿no? Ese duelo estaría perfecto para ver cuál tiene más fans. Que, por cierto, pues va a venir en este mes, entonces yo creo que para demostrar que sí tiene fans aquí en Puebla podría ser, pero no sé ustedes qué opinan. ¿Lo enfrentamos contra Emmanuel? ¿O tú qué opinas, Arturo?
2: Buenas noches, Jay. Yo creo que a tu canción le podría ganar una de Miguel Bosé, Nena, ¿ah?, por ejemplo.
0: Ah, ok. ¿Qué tal, eh? Nena, Miguel Bosé contra la chica de humo, Emmanuel. Me late, suena bastante bien. Facundo, ¿tú qué opinas?
3: Hola, Jamie, buenas noches. Hola, Radio Disney. Yo creo que le podré ganar tu canción de Ahora te puedes marchar, de Luis Miguel.
0: Es que Luismi, ¿en serio? Luismi contra Emmanuel. ¿Les parece ese duelo perfecto? ¿Ustedes qué opinan? ¿Tienen una mejor propuesta? Compártanla a través de tu conexión 2211-1291-73. Si apenas llegaste a Radio Disney, esto es tu canción contra mi canción. Tienes que mandar qué propuesta, bueno, qué canción crees que le ganaría a la chica de humo, Emmanuel. Mientras tú nos compartes tu nota de voz, nos vamos con más a través de Radio Disney Puebla 92.9. Soy Janie, estoy contigo hasta las 9.
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1: Hola Jamie, buenas noches. Yo propongo Soldado del Amor de Mijares. Saludos a todos, buenas noches.
2: Saludos, gracias Armando por compartirlo aquí en Radio Disney Puebla. Si apenas llegaste, estamos en Tu Canción contra Mi Canción. Mi canción es Emmanuel y la Chica de Humo.
3: Para perderla después.
2: Y dice Armando que podría enfrentarse contra su amigo Mijares y Soldado del Amor. ¿Será? Es el duelo perfecto. ¿Tú qué opinas, Aida? Cuéntanos.
4: Hola, Jenny. Buenas noches. Yo propongo la de Soldado del Amor de Mijares.
2: Ok, ok. Este me suena un duelo amistoso. Pero veremos quién tiene más fans esta noche aquí en Radio Disney. ¿Ustedes qué opinan? ¿Les parece? Hasta el momento las propuestas que llevamos para enfrentarse contra Emmanuel y la Chica de Humo son justo Soldado del Amor de Mijares, Ahora Te Puedes Marchar de Luis Miguel, Nena de Miguel Bosé y Torero de Chayanne. ¿Cuál es la temas? ¿O tienes una mejor propuesta? ¿Seguro? ¿Segura? Ok, entonces corre a mandarla. Nos vamos con una canción más para escuchar las últimas propuestas. Y si están de acuerdo con alguna canción, nos avisan para que en la siguiente canción lanzamos el duelo de Tu Canción contra Mi Canción aquí en Radio Disney Puebla. Soy Janie contigo hasta las 9.

0: Las 7:26 aquí en Radio Disney Puebla 92.9, 7:26 minutos, Justin Bieber, Nicki Minaj en Radio Disney. Soy Janie y en este modo fin de estamos listos para enfrentarnos porque ustedes lo pidieron y porque más mensajes llegaron y dicen, Janie, ese es el duelo perfecto para este modo fin de. Entonces, ahora tienen que mandar sus votos porque las canciones están listas. Mi propuesta es Emmanuel y la chica de humo, que es una canción escrita por Mauro Malavasi, coescrita por María Lark, producida por Mauro también, y ¿sabes qué? Interpretada por este mexicano, Emmanuel, para su 10º álbum de estudio Quisiera, ahí por ahí de 1989. Quisiera que ganara esta canción, pero esta canción se enfrenta a Mijares y Soldado del Amor. Averigüemos si este Soldado del Amor está acompañado de su ejército esta noche o si lo dejaron así solito, así como un soldado del amor. Mientras tú mandas tus votos a través de tu conexión 22 11 12 91 73, ¿qué canción te parece mejor para cerrar esta hora? ¿Soldado del Amor? O tal vez así te late más, La Chica de Humo y Emmanuel. Es mi canción contra tu canción, la canción que los representa a ustedes.
1: Ser un blanco perfecto, dejar la
0: Mijares y Soldado del Amor. Así que compártenos qué canción te late más en este modo finde para cerrar esta hora. ¿Cuál canción ganará? ¿Tu canción? O tal vez ganará mi canción. Lo averiguamos aquí en Radio Disney. A mandar sus votos mientras dejaría todo CNCO en tu radio. Soy Janie.

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1: Hola Jamie, buenas noches. Pues mi voto es para el soldado del amor, Mijares. Linda noche, bye.
2: Gracias, Sara, por ese voto para Mijares y soldado del amor. Si apenas llegaron a Radio Disney, justo a tiempo para decirnos qué canción les late más, quién les late más en este modo finde. Su canción, la canción que los representa a ustedes, es Mijares y Soldado del Amor, que se lleva el primer voto de Sara. Gracias. Mi canción, que es la de Manuel y la chica de humo. Por aquí, gracias por sus votos. Enrique, que nos dice que él vota. Ok, ¿por quién será? Bueno, antes, Facundo.
3: Hola, Radio Disney, mi voto es por la chica de humo.
2: Ok, por la chica de humo, entonces, vamos, empate. Pero, Enrique, tú cuéntanos, ¿Mijares o Emanuel?
4: Hola, hola, mi voto es por Mijares, soldado del amor.
2: Ándale, dice, no, Enrique, con permiso, les gano. Ok, interesante, esto se ha puesto bastante interesante, pero llega Ida y entonces nos da su voto para...
5: Hola, Janie, obviamente. Mi voto es para Mijares.
2: También para Mijares. Ok. ¿Será que cerraremos esta hora con Mijares? ¿Te gusta más? ¿Soldado del amor? ¿O tú prefieres cantar con nosotros? La chica de humo de Emanuel. Mientras nos compartes tu voto. ¿Para quién es? ¿Para Emanuel o para Mijares? Nos vamos con música de David Bisbal. 10,000 maneras. Aquí en Radio Disney. Soy Janie y estoy contigo hasta las 9.

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1: Hola Janie, buenas noches, soy Ana y las dos canciones son buenísimas, pero en esta ocasión mi voto es para Emanuel.
2: Mijares, Mijares, Mijares.
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2: Hola Jenny, buenas noches, soy Ana y las dos canciones son buenísimas, pero en esta ocasión mi voto es para Emanuel.
3: Hola Jay, yo voto por tu canción. ¡Saluditos!
4: Gracias por esos votos, me encantan aquí en Radio Disney. Ana y Omar votan por Emanuel. Y si tú apenas llegaste, este es el duelo de tu canción contra mi canción. Mi canción es Emanuel.
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4: Y la chica de humo, Ana y Omar votaron por esa canción, ¿eh? Saben, Alfredo, ¿tú qué opinas?
6: Mijares.
4: Ok, dijo que por Mijares. ¿También Alejo?
7: Hola, voto por Soldado del Amor. Saludos,
4: gracias por compartir su voto para la canción que lo representa a ustedes. O sea, Mijares, Soldado del Amor. Sí, queremos ya tu voto a través de tu conexión 2211-1291-73. ¿Tú por quién votas? ¿Por Emanuel o por Mijares? Que han llegado uno y uno, voto para Emanuel, voto para Mijares. Así que, Luis, ¿Emanuel o Mijares?
8: Hola, ¿qué tal, Radio Disney? Yo voto por la chica de humo de Emanuel. Buenas noches, gracias.
4: Bonita noche, perfecto. Dice Luis que voto para Emanuel, pero llega Miguel y vota para...
9: Jenny, buenas noches, soy Miguel, va para Soldado del Amor. Saludos.
4: Ok, ok, entonces dices que votas por Mijares. Erika, ¿tú por quién?
10: Hola, Jamie. Yo voto por Manuel Mijares. Saludos.
4: Ok, se pusieron de acuerdo, pero Jai llega y nos dice que...
11: Hola, Jay, yo voto por la chica de humo. Bonita noche.
4: Gracias por compartir tu voto aquí en Radio Disney. Dice que vota por la chica de humo. Perfecto, ya ven que nos está dejando Emanuel. Pero René... ¿Para quién es tu voto?
12: Hola, Jenny. Mi voto es para Mijares. Mijares.
4: Ok. Esto se ha puesto interesante. Nadie se deja, ¿eh? Esa es tu canción contra mi canción. Mi canción, La Chica de Humo. Tu canción, Soldado del Amor. ¿Cuál canción ganará para cerrar la hora? Lo descubrimos con tus votos. Mientras, vámonos con música de los auténticos decadentes, los Caligaris. Te quiero tanto. Aquí en Radio Disney Puebla 92.9, soy Janie y estoy contigo hasta las 9.
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1: Vamos con la mejor información deportiva presentada por ESPN. Knicks posponen negociaciones con Karl-Anthony Towns y Josh Hart. Los Knicks suspendieron las negociaciones de extensión de contrato con Karl-Anthony Towns y Josh Hart, según anunció la franquicia este viernes. Cowboys, Prescott molesto por crítica de empleado del estadio del equipo. Dak Prescott reaccionó con molestia ante un empleado del estadio que le gritó vergonzoso tras la derrota por 24-16 ante los Buccaneers. Atlético Madrid ironiza con recuperación milagrosa de Valverde. Luego de que Mourinho anunciara que Valverde entraba en la convocatoria, el Atlético cuestionó el tiempo de recuperación con su estilo sarcástico. Es la información más importante hasta el momento en el mundo deportivo de este día viernes.
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0: Las 7:55, Benson Boone, Beautiful Thing, lo que escuchamos aquí en Radio Disney Puebla. Y también escuchamos sus votos por tu canción o mi canción aquí en Radio Disney. Ale,
1: no sé cuál de las dos lados me sé. Bueno, una sí me sé, la otra medio me la sé. Pero yo creo que me voy con Soldado del Amor. Por su disfrute en que traiciona a Emmanuel. Pero me va a doler con todo el profundo de mi corazón.
0: Dice que le duele con lo profundo de su corazón, pero vota por Mijares. Yo sí, más.
2: Hola, hola, Janie. Buenas noches. Dejo mi voto para Mijares. Gracias.
0: Bien, ok. José Luis.
3: Hola, Janie. Buenas noches. Yo voto por Emmanuel.
0: Eso, muy bien, muy bien. Carmina.
4: Hola, Jay, buenas noches, aunque me encanta Mijares, pero Soldado del Amor no mucho, así es que yo voto por Emmanuel.
0: Vaya. Gracias por ese voto aquí en Radio Disney. Luis, cuéntanos.
5: Hola, soy Luis, mi voto va para Mijares.
0: Gracias, Sergio.
6: Jamie, Radio Disney, pues yo voy por el que salió del baño de mujeres, Soldado del Amor, Mijares.
0: Obviamente, Mijares, y saben, tengo que decirles algo. Ahora sí, por poquito y nos dejan en la lona, porque hoy cierra este Soldado del Amor, que no lo han dejado solo, porque le mandaron votos suficientes para derrotar a Emmanuel con todo este ejército de audios, porque ganó por el doble de mensajes esta canción. Así que bueno, cerramos con Soldado del Amor, Mijares, aquí en Radio Disney Puebla 92.9. Tú la elegiste en tu canción contra mi canción. Ganaste tú nuevamente. Soy Janie, contigo hasta las 9.

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2: Son las 8.
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4: Hola, Radio Disney. Hoy me gustaría escuchar Amor de mi vida de Maluma.

Las 8:03, aquí en Radio Disney Puebla 92.9, Maluma, amor de mi vida, aquí en tu radio. Soy Janie, estamos juntos hasta las 9, es decir, tenemos aún 57 minutos para platicar. Oye, en esta hora te voy a contar sobre los regalos en Radio Disney en este mes de octubre, así que quédate, te conviene enterarte y prepararte, obviamente, para ganar. Y también tenemos el reto nocturno. Ey, pusimos un reto matemático, pero no te asustes, no pasa nada porque es solamente de un número, pero pues tendrá que hacer casi todas las operaciones. 4 más 4 por 4 más 4, ¿cuánto crees que sea? 22, 11, 12, 91, 73. Si dices, no, Janie, a ver, creo que es tanto, pero no estoy seguro. No pasa nada, ¿ok? No vamos a reprobar a nadie, no te preocupes. No vamos a quitar participaciones ni puntos para ganar regalos aquí en Radio Disney. Solamente responderé el reto nocturno, porque ya te hablaremos de los beneficios, obvio, de este reto aquí en Radio Disney. Sin usar calculadora, ¿cuánto es 4 más 4 por 4 más 4? Mientras nos cuentas, tenemos más música para ti. Bruno Mars, en tu radio. Soy Janie, contigo hasta las 9.

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0: Las 8:17 a través de Radio Disney Puebla 92.9, 8:17. Soy Janie, gracias por acompañarme en este modo fin de en Radio Disney. Y hoy estamos con el reto nocturno aquí en Radio Disney Puebla 92.9, que trata de un reto matemático. Sí, pero no te preocupes, en serio que no está difícil. Tienes que compartirnos tu respuesta y si te equivocas no pasa nada. El reto nocturno es sin usar calculadora. ¿Cuánto es 4 más 4 por 4 más 4? Omar dice que pues 24, ya hizo las cuentas y 24, ¿ok? ¿Y Sergio?
1: Jenny, Radio Disney, pues es 24, pero no fallar, no voy a fallar.
0: Ok, ok, todos están completamente seguros, ¿eh? Dicen, ahora sí, no voy a fallar. Después de una semana de retos, esta vez no hay falla. Bueno, hablemos de que alguna vez hubo un tiempo, pues, que los matemáticos hacían operaciones complicadas, más complicadas que este reto, mucho más, sin usar ningún símbolo, sino escribiendo todo con palabras. El signo más, así, más, el signo menos, menos. Esos signos se aparecieron por primera vez en 1489, porque al principio no servían ni para sumar ni para restar, sino para marcar lo que sobraba, lo que faltaba en las cuentas del comercio. Y el signo multiplicar, esa X, llegó mucho después, en 1631, gracias a un matemático inglés. Así que si apenas llegaste a Radio Disney, si tú vas camino al trabajo, bueno, con mucho cuidado. Si estás saliendo del trabajo y ya vas para casita, mucho cuidado. Y gracias por compartir con nosotros esta noche de modo fin de, pues tenemos un reto y cerramos con un reto nocturno matemático para demostrar que toda la semana lo hemos hecho bastante bien y que ya le sabemos a las cuentas. 4 más 4 por 4 más 4, ¿cuánto da? Mientras nos cuentas, vámonos con Yuridia. Eres mi nada. Soy Janie, contigo a las 9.

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2: Los padres son 36 y 24. Saludos.

¿Qué andas haciendo? Y por supuesto, la respuesta al reto nocturno, sin usar calculadora, ¿cuánto es 4 más 4 por 4 más 4? Porque estamos platicando de que estos retos matemáticos, si te hacen dudar, o sea, sí, así como Ale dice 36 o 24, no lo sé. Bueno, cuando vemos una operación con varios signos, si nuestro cerebro quiere resolverla así como leemos de izquierda a derecha, igual que una frase, pues, pero tengo que decir que ahí está la trampa. Las matemáticas tienen reglas de orden, pero para saber qué va primero, recuerda que existe la jerarquía de operaciones, y si en la semana no escuchaste, platicábamos que no es capricho, de hecho es un acuerdo, para todas las personas del mundo y para que lleguen al mismo resultado. Sin esa regla, imagínate, allá en China iba a dar otro resultado, en Canadá iba a dar otro resultado, en Japón iba a dar otro resultado, y aquí en México, pues también, y muchos resultados, pues no es lo ideal, ¿no? Por lo tanto, existe esta jerarquía de operaciones. Por eso el reto es sin calculadora, porque también algunas calculadoras sencillas hacen la operación en el orden que se teclea, mientras que las calculadoras científicas sí siguen la jerarquía. Por lo tanto, aunque tú lo hagas con una calculadora, si es básica, el resultado podría ser mal. Sin usar calculadora, mejor, ¿cuánto es 4 más 4 por 4 más 4? Mientras nos cuentas, hagamos que Juanes en Radio Disney. Soy Janie contigo hasta las 9.

Las 8:30 aquí en Radio Disney Puebla 92.9. 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

0: Las 8:43 aquí en Radio Disney Puebla 92.9. Es Julieta Venegas, lento, aquí en Radio Disney. Y no importa si el rato nocturno lo haces lento, pensando, con calma. ¿Cuánto es? 4 más 4 por 4 más 4, dice Manuel, que 24. Y en breve nos dio toda su operación, ¿eh? Bien, Adriana y tus peque nos responden.
1: Hola, Radio Disney. Nosotros creemos que la respuesta es
2: 24.
1: Bonita noche, Radio.
0: Bonita noche, gracias por compartirlo. Y esa risita es como de una afirmación. Dicen, ¿están seguros? 24 es la respuesta. Bueno, vamos con la regla de oro, que en una operación con varios signos, el orden es el siguiente: paréntesis, después las multiplicaciones y divisiones, y al final las sumas y restas. Por eso mucha gente se equivoca con estos retos, que sí, se han vuelto más viral, pero no es porque no sepan sumar que se equivocan, sino que se les olvida ese orden, que primero es paréntesis, multiplicaciones y divisiones, y al final sumas y restas, ¿ok? ¿Entendido esto? Aide, vale. ¿Cuál es la respuesta?
3: Hola, Jay. Habla Aide. Aquí estamos en debate. Uh-huh. Yo digo que la respuesta al reto es 36 y Vale opina diferente.
4: Hola, Janie. La respuesta del reto nocturno de hoy yo creo que es 24. Adiós, RD.
0: Ok, gracias, Vale. Gracias, Aide. Ok, tenemos la respuesta 24 y 36. Ahora, en minutos les vamos a decir cuál sería la correcta o tal vez ninguna. No lo sé. ¿Ustedes qué opinan? Pero todo tiene una explicación y vamos a averiguarlo aquí juntos en Radio Disney. Quizá ya te adelantamos un poquito con la jerarquía de operaciones, pero tú dinos, ¿cuánto es 4 más 4 por 4 más 4? Si tienen ambas respuestas, si tienen varias respuestas, también compártelas, ¿eh? Queremos saberlo. Mientras, nos vamos con música de Miley Cyrus en Radio Disney. Soy Janie contigo de aquí hasta las 9.

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Las 8:51 aquí en Radio Disney Puebla 92.9. Sebastián Yatra, Melancólicos Anónimos, aquí en Radio Disney Puebla. Soy Janie. Gracias por acompañarme durante esta semana. Oye, estamos con el reto nocturno aquí en Radio Disney. Y sin usar calculadora, ¿cuánto es 4? Más 4 por 4 más 4. Bueno, tuvimos dos respuestas en esta ocasión, 36 y 24. La respuesta correcta, vamos a decirla en este momento, porque hay tres pasos para fácil. Paso número uno, y como lo dijimos, según la jerarquía de operaciones, realizar primero la multiplicación. Entonces, como ustedes lo explicaban, 4 por 4, ¿cuánto? Ah, sí, 16, perfecto. Entonces nos vamos al paso número 2, que quedaría ya la operación 4 más 16 más 4. Sumamos todo, 4 más 16, pues da 20, entonces 20 más 4 da 24. Así de fácil es hacer estas operaciones. Entonces, bueno, para los que tuvieron como respuesta 36, ahí lo tienen. Seguramente estaban resolviendo en un orden que no era el adecuado. Recuerden que según la jerarquía de operaciones, y para que nos salga la misma cuenta aquí y en China, pues debe seguirse primero multiplicación, luego sumas y restas, ¿ok? En esta operación, 4 más 4 por 4 más 4 da 24. Ustedes están en lo correcto. Muchas gracias por acompañarme en este modo fin de Radio Disney Puebla 92.9. Nos despedimos, pero oye, no olvides seguirnos en redes sociales, ¿ok? @ Radio Disney MX, @ Janie Capistrán. No me sigues, ya me di cuenta, no me has encontrado. Bueno, es que mi nombre es particular. Seguro te falta una N para encontrarme, porque se escribe así: J-E y latina doble N-Y Capistrán. ¿Ves? Luego te aparecí. Así me encuentro en Facebook, Instagram, X, TikTok, todas las redes sociales. Así me puedes encontrar. Muchas gracias por haberme acompañado. Y entonces, mañana aquí estamos juntos, porque de premio por haber participado en todas las dinámicas de Radio Disney, vamos a poner tu canción favorita. ¿En qué hora? Manténganse pendientes para averiguarlo aquí en tu radio. Por lo tanto, nos escuchamos mañana a las 2 de la tarde. Cuídate muchísimo. Gracias a Pao, Rodri y Julián en la producción. Te espero en redes sociales y que tengas un maravilloso modo fin de hasta mañana.

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2: Excelente noche, amigos de Radio Disney. La temperatura actual es de 17 grados Celsius, mientras que en temas viales te comento que se reporta carga vehicular en la Avenida Juárez, desde la calle 13 Sur hasta la calle 25 Sur. En noticias locales, el coordinador de Gabinete Estatal, José Luis García Parra, informó que para el arranque del sistema de bicicletas públicas se habilitarán estaciones en zonas donde ya existen ciclovías, como la recta a Cholula o Boulevard Forjadores. Un socavón de al menos un metro de profundidad se formó sobre la calle 15 A Sur, casi al llegar con la 77 Poniente. El desperfecto está señalizado con una lona mientras espera ser reparado. El Centro Estatal de Salud Mental inauguró su Cámara Neurosensorial, un proyecto esperado durante 18 años, para ampliar los servicios dirigidos a niñas, niños y personas adultas. La obra se concretó mediante una inversión de $1,664,000. En información nacional, las importaciones mexicanas de gas natural estadounidense escalaron 1.8% de enero a julio de 2026, alcanzando un máximo histórico de 6.800 millones de pies cúbicos diarios, según la Administración de Información de Energía de Estados Unidos. En temas internacionales, Donald Trump anunció un acuerdo para comprar diésel a Rusia y aliviar los precios antes de las elecciones de noviembre. Tras una llamada con Putin, acordaron que el Kremlin enviará hasta 5 millones de toneladas del combustible. Hasta aquí la información. Te invito a que te quedes sintonizando Radio Disney Puebla 92.9. Muy buena noche y excelente fin de semana.
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4: 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Son las 9.
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0: ¿Alguna vez has visto un pulpo bebé? Mide menos que tu uña del meñique.
1: 5 milímetros.
0: Transparente, con bracitos que apenas tienen 4 ventosas. Se les llama paralarvas. Y aquí viene el problema. Hay decenas de especies del pulpo en los mares de México y cuando nacen, casi todas se ven igual. Salen del huevo tan parecidas entre sí que incluso los especialistas se confunden. Dos especies del Pacífico mexicano, el Octopus hupsorum y el Octopus mimus, producen crías con el mismo patrón de manchitas de color,
1: el mismo número de ventosas,
0: los mismos órganos diminutos en la piel. A ojo desnudo, podrías jurar que son la misma especie,
1: pero no lo son.
0: ¿Y por qué importa saber quién es quién entre los pulpos, bebé? Porque las consecuencias de confundirlos van lejos. Una mala identificación puede llevar a sobreexplotar una pesquería. Crees que estás pescando una especie abundante, pero en realidad son dos diferentes y una ya está en riesgo. También puedes sesgar los estudios de distribución. Piensas que una especie se extiende por todo el Pacífico mexicano, cuando en realidad son dos que se reparten el territorio. Los investigadores del Proyecto Pulpo, en el Sisimar del Instituto Politécnico Nacional en La Paz, Baja California Sur, encontraron la salida: mirarle la forma al animal y leerle el ADN. La parte de la forma se concentra en estudiar

La genética. Existe algo llamado código de barras genético. Los científicos extraen un fragmento de ADN mitocondrial del pulpo bebé, un gen específico que se conoce como COI, de apenas 650 pares de bases. Lo secuencian y lo comparan con bases de datos internacionales donde están registradas miles de especies. Si la secuencia coincide, ya saben quién es. Así, dos paralarvas que se ven idénticas bajo la lupa pueden revelar que pertenecen a linajes distintos, emparentados sí, pero especies diferentes. La genética lee lo que el ojo no alcanza. Ahora, científicos trabajan con otra especie, el Paroctopus digeti, aplicando la misma combinación de lupa y ADN, para entender qué pasa con los pulpos del Golfo de California en sus primeros días de vida. Porque en el mundo de las paralarvas, lo que ves no siempre es lo que hay. Y a veces, para conocer la identidad de algo tan pequeño como una uña, hace falta leer las instrucciones que lleva escritas por dentro. Esta cápsula fue elaborada con información de Ciencia UNAM y del proyecto Pulpo del Sisimar IPN a cargo del doctor Arellano Martínez. Un guión de Leonardo Santiago con información del portal Ciencia UNAM. Les saluda Mónica Genis.

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1: Revista del consumidor. Radio. ¿Te da miedo que tu plancha queme tu blusa favorita? En nuestro estudio de calidad pusimos a prueba distintas planchas de vapor y te demostraremos que no necesitas gastar una fortuna para tenerla mejor.
2: Quédate y descubre cómo cuidar tu dinero.
1: Revista del consumidor.
2: ¿Cuánto tiempo inviertes a la semana tratando de quitarle las arrugas a tu ropa favorita? El ritmo de vida actual exige que el cuidado de nuestras prendas sea rápido, seguro y eficiente.
1: Y aunque existen textiles que no necesitan alisarse, la plancha de vapor ha evolucionado para seguir siendo una pieza clave en nuestro hogar.
2: A diferencia de las tradicionales planchas secas, las de vapor requieren menos esfuerzo y reducen el riesgo de dañar tejidos como el algodón, lino, mezclilla o poliéster.
1: En su interior cuentan con un depósito de agua que al calentarse libera vapor a través de los orificios ubicados en la suela. La combinación de calor y humedad suaviza las fibras de tela, lo que permite que se estiren y recuperen su forma original.
2: Además, en la actualidad existen algunas que cuentan con tecnología antizarro, golpe de vapor para arrugas difíciles y funciones verticales para alisar sin una tabla de planchado.
1: Para que tu compra sea inteligente y elijas una aliada que mantenga tu ropa en óptimas condiciones, realizamos un estudio de calidad en el que se pusieron a prueba algunas planchas de vapor.
3: En este estudio de calidad de planchas analizamos 23 modelos de planchas de 11 marcas distintas.
2: Para garantizar tu seguridad y el cuidado de tu economía, el laboratorio verificó la resistencia del cable a las altas temperaturas, el consumo eléctrico y que ninguna plancha presentara escurrimientos o calentamiento en las zonas que tocas con las manos.
1: También pusimos a prueba su desempeño, qué tan rápido calientan, qué tan bien distribuyen el calor en la suela y, por supuesto, su capacidad real para desarrugar distintos tipos de tela.
2: La buena noticia es que todos los modelos analizados son seguros para usarse en casa. Además, 6 modelos obtuvieron la máxima calificación en su desempeño general. Hablamos de equipos de Black & Decker, Advio Home, Hamilton Beach, Koblenz, Taurus y Tefal.
1: Si planchas con el tiempo contado antes de salir al trabajo, considera esto. 3 modelos de la marca Rowenta y 1 de Tefal fueron los que más tardaron en alcanzar su temperatura máxima.
2: Y hablando de temperatura, el control del calor es clave para no arruinar tus prendas. En nuestras pruebas, un modelo de Oster y uno de Rowenta no lograron distribuir la temperatura de manera uniforme en toda la suela.
1: También deberás tener cuidado al planchar telas delicadas con un modelo de Black & Decker, Chi, Mainstays, Oster y 2 modelos de Hamilton Beach, ya que presentaron variaciones térmicas importantes al cambiar sus ajustes de calor.
2: Además, toma en cuenta que un modelo de Hamilton Beach y las versiones Etna y Sakura Steam de Taurus requieren más pasadas para quitar las arrugas.
1: Y mucha atención al etiquetado, ya que 20 de 23 modelos

0: No.
1: Mientras que, por el lado de las opciones más económicas, un modelo de Taurus y otro de Black & Decker, que rondan los 300 pesos, alcanzaron la excelencia en su desempeño.
0: Al final, la mejor plancha no es necesariamente la más costosa o la de diseño más llamativo, sino aquella que se adapta a tu ritmo de vida, cuida tus prendas favoritas y se ajusta a tu presupuesto.
2: La información completa de este estudio de calidad la puedes revisar en la Revista del Consumidor en su versión digital y su versión impresa.
3: Revista del Consumidor.
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0: Es la una.
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2: Son las 4.
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1: 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Son las 5.
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2: Son las 6.
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Ya son las 6 de la mañana, 3 minutos, aquí en tu radio, Radio Disney Puebla 92.9. Soy Luis, contigo hasta las 10 de la mañana. ¿Por qué hablas así, Luis, tan bajito? Oigan, está lloviendo, ¿eh? Así que tomen sus precauciones porque llueve en la ciudad de Puebla. Y estoy listo para compartir la mejor música a partir de este momento y hasta las 10 de la mañana, aquí en tu radio, Radio Disney Puebla 92.9. Bienvenidos.

Ya son las 6:07 a.m. Tenemos para ti frases motivacionales en esta mañana. Así que empieza a darnos los buenos días a través de tu conexión 22 11 12 91 73, y cuéntanos, ¿cuál es esa frase que te encanta, que cambió tu vida, que siempre la llevas presente? Tenemos mucho que compartir en la mañana de este sábado aquí en tu radio, Radio Disney Puebla 92.9.

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Con 18 minutos aquí en tu radio, Radio Disney Puebla 92.9. Vamos a subirle tantito el ritmo a esta mañana y a disfrutar de más buena música. Fue una semana pesada, lluviosa, nublada, y justamente esa canción se llama La Semana en tu radio.

son las 6 de la mañana con 21 minutos aquí en tu radio, Radio Disney Puebla 92.9. Soy Luis contigo hoy hasta las 10 de la mañana. Felicidades si ya estás despierto, ya ganaste la primera batalla del día. Y si todavía andas, mira, con la cobijita, arropadito, no te preocupes que aquí te acompañamos con buena música y además buenas palabras. Ay, hoy aparte como que con esta lluvia dije, ¿y si no voy? No es cierto, ya estamos listos para acompañarte con muy buena música. Y la primera frase de esta mañana: no importa lo lento que vayas, siempre y cuando no te detengas. Esta frase se la atribuye a un filósofo chino que vivió hace más de 2500 años. ¿Qué significa? Bueno, que no importa la velocidad, importa la constancia. Hay quienes se comparan con los demás y piensan, yo voy muy despacio, pero la frase dice que avanzar poquito también es avanzar. ¿Y para qué nos ayuda? Bueno, para esos días en los que sientes que no logras nada, quizás solo pudiste dar un paso chiquito, estudiar 15 minutos, caminar un ratito, hacer una llamada pendiente, comer mejor, ¿no? Los pasos pequeños, uno tras otro, te llevan muy lejos. ¿Cómo lo usamos hoy? Elige una sola cosa que quieres lograr este fin de semana y haz un pedacito, solo un pedacito. Lo importante es no detenerte. Son las 6 de la mañana con 22 minutos. Que te motive, que te inspire esta canción que sabemos que te encanta. Es de Bruno Mars, se llama Risk It All y es lo que tenemos para ti a las 6 de la mañana con 23 minutos aquí en tu radio, Radio Disney Puebla 92.9. Mi nombre es Luis y hoy me quedo contigo hasta las 10 de la mañana también en digital en www.radiodisney.com.mx y desde la aplicación en iHeartRadio.

las 6:30 a.m. aquí en tu radio, Radio Disney Puebla 92.9. Suena la más nueva de los Claxons. La canción se llama Mismo Equipo y es lo que tenemos para ti en la mañana de este sábado, ya 10 de octubre del 2026. Seguimos platicando y saludando a través de tu conexión. Cintia, que ya llegó por acá. Bere dice buenos días y lluviosos días. Ay, sí, oiga, parece que no se va a quitar esta lluvia, pero bueno, a tomar precauciones y en esta mañana tienes ya que trasladarte a tu trabajo con mucha precaución, ¿sale? Un abrazo enorme a los escuderos, gracias también por estar con nosotros desde bien temprano, traernos seguros a la chamba, al trabajo, a nuestro destino. Seguimos compartiendo contigo frases motivacionales para este modo fin de, fíjate, una más es la de caer está permitido, levantarse es obligatorio. Esta frase es muy popular, de esos que escuchamos, ¿no? De pronto, en nuestros abuelitos, nuestros tíos, tías, ¿no? Y tienen muchísima sabiduría. ¿Qué significa? Que todos nos caemos, todos nos equivocamos, sí, nos va mal o nos sale algo chueco, ¿no? Y eso es normal, es humano. Lo que cuenta es lo que hacemos después. Levantarnos, sacudirnos el polvo y seguir. Esa frase nos ayuda para quitarnos el miedo de fallar. Mucha gente no se anima a empezar, no sé, tal vez un negocio, una idea, cambiar de trabajo o aprender algo nuevo por miedo a equivocarse. ¿Cómo lo usamos hoy? Podemos utilizarle en la próxima vez que algo te salga más. En lugar de regañarte, di...

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Ya son las 6:42 aquí en tu radio, Radio Disney Puebla 92.9. Gracias por estar con nosotros en esta mañana. 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Vamos a ir con más buena música, llega algo de Shakira y Nicky Jam a las 6:42, aquí a tu radio. Buenos días.

Son las 6 de la mañana con 49 minutos aquí en tu radio, Radio Disney Puebla 92.9. La canción es de The Weeknd, se llama Call My Name y es lo que tenemos para ti. Y 10 minutos antes de las 7 de la mañana vamos cerrando esta primera hora de 4 que estoy contigo en la mañana de este sábado. Fíjate, hablamos de una frase más, ¿no? Y una frase que queremos compartirte también es la siguiente: lo que piensas, lo creas. Hay una idea muy repetida por muchos pensadores y maestros: lo que te repites todos los días termina influyendo en tu estilo de vida, ¿no? La verdad es que esta frase es cortita, pero también es poderosa. ¿Qué significa? Bueno, las palabras que usas contigo mismo importan. Si cada mañana te dices, no puedo, no voy a poder hoy, soy un desastre, nada me sale, te vas a ir sintiendo así. Pero si te dices, voy a intentarlo, voy mejorando, hoy sí, cambia tu actitud. Para empezar el día con energía, lo usamos hoy y es, pues, podemos escoger una frase que te guste y repítela frente al espejo, mientras tal vez te lavas los dientes, mientras la pones por ahí en las notas de tu celular, incluso publicarla en redes sociales o simplemente mientras disfrutas de una canción aquí en tu radio. Así que ya lo sabes, hoy puedes decir lo que piensas, lo creas. Son las 6 de la mañana, 50 minutos, me quedo contigo hoy hasta las 10 y quédate porque vienen las tendencias de esta semana, todo lo que necesitas saber o incluso lo que pasó en esta semana, y bueno, lo vamos a compartir contigo de 7 a 8 de la mañana. Mientras vamos con más buena música, llega algo de José Madero, la canción se llama Rópame y es lo que tenemos para ti a las 6:51 en tu radio, Radio Disney Puebla 92.9.

Son las 6 de la mañana, 54 minutos, aquí en tu radio, Radio Disney Puebla 92.9. Quédate con nosotros que hay mucho más para ti. Síganos en redes sociales, @ Radio Disney MX. A mí me encuentras como Luis en la radio, Facebook, Instagram, TikTok. Ahí andamos contigo y hoy hasta las 10 de la mañana vienen las tendencias la próxima hora.

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2: Hola Radio Disney, soy Kade y los escucho todos los días. Me gustaría que pusieran la canción Drop Dead de Olivia Rodrigo. Gracias.
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2: Ya son las 7 de la mañana, 2 minutos aquí en tu radio, Radio Disney Puebla 92.9. Soy Luis contigo hoy hasta las 10 de la mañana. ¿Cómo estás? Qué gusto saludarte en la mañana de este modo fin de...
1: Gracias por estar con nosotros, porque durante esta hora llegarán las tendencias de la semana, lo mejor de tus artistas favoritos y muy buena música. Viene sonando algo de Harry Styles. Más adelante, papachayando Nomar para subirle el ritmo a esta mañana lluviosa y muchos artistas más. Gracias por estar con nosotros también en redes sociales, arroba Radio Disney MX. A mí me encuentras como Luis en la radio, Facebook, Instagram, TikTok. Ahí andamos contigo en la mañana de este sábado 10 de octubre. Sube el volumen, sigue disfrutando de más buena música y recuerda que
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7 de la mañana con 6 minutos aquí en tu radio, Radio Disney Puebla 92.9. Yo soy Belanova, la canción se llama Por Ti y es lo que tenemos para ti en la mañana de este modo fin de. Gracias por estar conmigo hasta las 10 de la mañana y arrancamos esta hora entonces con las tendencias. Todo lo que pasó con tus artistas favoritos durante esta semana. Y es que no podemos evitar platicar acerca de Shakira y Dua Lipa, que sorprendieron al público al cantar juntas por primera vez durante el octavo concierto de la residencia de la colombiana en España el pasado 3 de octubre. Ambas interpretaron la versión acústica de Antología, uno de los temas más emblemáticos de Shakira, ante más de 50.000 personas. Durante la presentación, la colombiana expresó su admiración por Dua Lipa y destacó su humildad, mientras que la cantante británica agradeció la invitación y compartió en redes sociales su emoción por vivir ese momento junto a Shakira y a sus fans. Esta canción de 1995, sí, llegó justamente en el año en el que nació Dua Lipa. O sea, tuvieron que pasar casi 30 años para que Dua Lipa pudiera cantarla en vivo, no una canción que cuando ella iba llegando a este planeta Tierra pues ya estaba sonando en la radio, y hoy la tenemos para ti porque es un clásico de esos que se disfrutan y más en estos días lluviosos. Son las 7 de la mañana con 7 minutos. Mi nombre es Luis. Me quedo contigo hoy hasta las 10 aquí en tu radio, Radio Disney Puebla 92.9. Sube el volumen. También nos escuchas en digital en www.radiodisney.com y en iHeartRadio.

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0: 7 de la mañana con 20 minutos aquí en tu radio, Radio Disney Puebla 92.9, y es Katy Perry. La canción se llama The One That Got Away y eso es lo que tenemos para ti en 20 minutos después de las 7 de la mañana. Gracias por estar con nosotros en esta mañana y oigan, es momento de que se hagan presentes todos los fans de Miley. 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Y no te despegues de tu radio, Radio Disney Puebla 92.9, para saber cómo participar y ganar. ¿Qué tal, Son las 7 de la mañana con 21 minutos. Fíjense que me estoy haciendo muy fan de Edén Muñoz. Oigan, no sé, tiene canciones muy muy buenas. Creo que después de su salida en Calibre 50 ha hecho una carrera como solista muy sólida. La verdad, le ha ido muy bien. Y estará el próximo 7 de noviembre en Puebla. ¿Qué tal, ¿Quién se apunta? Yo la verdad es que ya me está gustando también usar sombrero. Son las 7 de la mañana con 21 minutos y lo vamos a escuchar con Alejandro Sanz. La canción se llama Yo Era Poesía y es lo que tenemos para ti a las 7 con 21 minutos en tu radio, Radio Disney Puebla 92.9. Buenos días.
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es 7:24 aquí en tu radio, Radio Disney Puebla 92.9. Soy Luis contigo hoy hasta las 10 de la mañana. ¿Cómo estás? Qué gusto saludarte en este sábado ya 10 de octubre. Sí, modo finde. Que donde siento que ni la lluvia va a detener a todos los que en este momento van hacia Querétaro. ¿Pero por qué? ¿O qué? Bueno, porque hoy se va a llevar a cabo el festival A Pulso y tiene artistas muy buenos, ¿eh? Uno de ellos es Robbie Williams, que estuvo ya en la Ciudad de México con dos grandes conciertos. Hoy es la tercera presentación en nuestro país, justamente en este festival, y no dudamos que es una de las presentaciones más esperadas por sus fans. Así que bueno, si alguien de Puebla ya está agarrando camino hacia Querétaro, que les vaya muy muy bien, pásenla súper. Y bueno, Robbie Williams, ¿no?, sorprendiendo a todos sus fans, sobre todo con su colaboración con Omar Chaparro, que es algo que no esperábamos, pero sí, México superando la IA una vez más. La verdad no entiendo de pronto el hate hacia Omar Chaparro. La verdad es que pues es alguien más como nosotros que está luchando por sus sueños y lo consiguió, porque no cualquier persona tiene pues esta posibilidad de que Robbie Williams lo invite a subirse al escenario. ¿Alguien de aquí fue a la Ciudad de México a disfrutar de esos conciertos? ¿Qué tal esta canción? Se llama Tripping y es lo que tenemos para ti a las 7:26 en tu radio, Radio Disney Puebla 92.9. Buenos días.

0: minutos aquí en tu radio, Radio Disney Puebla 92.9. Soy Luis, contigo hoy hasta las 10. Gracias por estar con nosotros una mañana más, una mañana de fin de semana. Y además, bueno, con estas tendencias que tenemos para ti, ¿qué onda? Miley Cyrus en el Super Bowl. Te contamos lo que sabemos a las 7 de la mañana con 41 minutos en tu radio.
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7 de la mañana con 40 minutos aquí en tu radio, Radio Disney Puebla 92.9. Soy Luis contigo hoy hasta las 10 de la mañana. Gracias por estar con nosotros. Si vas manejando, que tengas buen camino, con mucha precaución. Está nublado aquí en La Paz, ya dejó de llover, pero llueve en algunos puntos de la ciudad. Así que si hoy tienes pendientes por la mañana, que Dios comida tu destino, y gracias por dejarnos acompañarte. Tenemos más noticias en esta mañana y ahora vamos a platicarte acerca de Miley Cyrus. Miley Cyrus, fíjate que causó un poquito de confusión entre sus fans al publicar fotografías de sus ensayos acompañadas del mensaje Ball Rosie Halls. See you soon, lo que llevó a algunos a creer que participaría en el espectáculo del medio tiempo del Super Bowl. Sin embargo, la cantante se refería a sus próximos conciertos en el Hollywood Bowl y hasta el momento no existe una confirmación oficial sobre su participación en el evento deportivo el 14 de febrero en California. Miley ya tiene experiencia relacionada con este evento, pues en el 2021 participó en el concierto previo al partido donde interpretó éxitos como Breaking Ball y compartió el escenario con Billy Joel y John Jett. Además, queremos contarte que si el 14 de febrero se transmitirá en simultáneo el partido del Super Bowl también desde Disney Plus. Así que estaremos muy al pendiente porque todavía no hay algún artista que esté confirmado para el show de medio tiempo. Pero pues Miley Cyrus no suena nada mal, no suena nada mal como esta canción que es lo más nuevo que llega para ti a las 7 de la mañana con 42 minutos aquí en tu radio. Soy Luis contigo hoy hasta las 10 de la mañana también en digital en www.radiodisney.com.mx y desde iHeartRadio. ¿Cómo estás? Ya despertando ahora sí, o con este clima dice 5 minutos más, ya con cafecito en mano. ¿Qué quieres de mi clima? Que me he hecho otro pancito, ok, ahorita voy. Mientras disfruta de esta canción aquí en tu radio, Radio Disney Puebla 92.9.

7 de la mañana con 50 minutos en tu radio. Vamos a ir con más buena música. Llega algo de Taylor Swift. Síguenos en redes sociales, @RadioDisneyMX. A mí me encuentras como Luis en la radio, Facebook, Instagram, TikTok. Ahí ando contigo hoy hasta las 10.

Tú suenas 7:53 aquí en tu radio, Radio Disney Puebla 92.9. Soy Luis, contigo hoy hasta las 10. Gracias por estar con nosotros, reportándote a través de tu conexión y dándonos los buenos días. Un abrazo enorme a Gris, que dice que por tu casa está chupi chupi y disfrutando de esta mañanita. Qué rico, Gris, ¿qué onda? ¿Un cafecito? Tal vez, ay, no sé, como que unos chilaquiles verdes, tal vez por ahí un pancito. Como que con este clima el apetito está más fuerte que nunca. Y también quienes están más fuerte que nunca son la oreja de Van Gogh. Así es, tantas cosas que contar llegará a nuestro país el próximo 27 de junio a Monterrey, el 2 de julio a Guadalajara y el 8 y el 9 de julio a la Ciudad de México. La preventa de los tickets será el próximo 13 de octubre, el 14, y la venta general el 15. Ahora sí que en quincena. Si tú vas a querer disfrutar de estos espectáculos, es momento de que vayas preparando ya el cochinito y la tarjeta de crédito, porque queremos estar en esta gira después de muchos, muchos años de espera. ¿Y qué tal? Sí, pues para ponernos en ambiente, los escuchamos en la mañana de este sábado en tu radio a las 7:54, aquí en tu radio, Radio Disney Puebla 92.9. Bye.

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2: Son las 8 de la mañana con 5 minutos aquí en tu radio, Radio Disney Puebla 92.9. Soy Luis contigo hasta las 10. Gracias por estar con nosotros en la mañana de este modo fiebre. Además queremos invitarte a que te quedes a porque, ¿qué onda? ¿Qué dicen los horóscopos? ¿Quieres saber qué dicen las estrellas para estos dos días? Si quieres saber cómo te va a ir en el amor, el dinero y en tus planes, quédate con nosotros porque de 8 a 9 de la mañana, sí, llegan los horóscopos. Además de disfrutar de tus artistas favoritos en www.radiodisney.com.mx y desde la aplicación en iHeartRadio. Soy Luis contigo hoy hasta las 10 de la mañana. Sube el volumen y recuerda que
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0: mañana, 13 minutos. Quédate porque en minutos llega la ruta RD. Además, tenemos los horóscopos para ti. Así que quédate con nosotros y sigue disfrutando de muy buena música en la mañana de este modo fin de aquí en tu radio, Radio Disney Puebla 92.9. Buenos días.
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mañana con 20 minutos, aquí en tu radio, Radio Disney Puebla 92.9. Soy Luis, contigo hoy hasta las 10. Muy bien, arrancamos entonces en esta mañana de sábado con los primeros cuatro horóscopos. Vámonos directamente con mi querido Aries. Fíjate, Aries, tienes mucha energía este fin de semana, Aries, y se te va a notar. Aunque esté nublado, es buen momento para empezar ese plan que has dejado para después. Incluso con ese clima puede que llegue más la creatividad. En el amor se ven cosas con calma y escucha más de lo que hablas. Un consejo, antes de contestar con enojo, respira, porque tu mejor arma hoy es la paciencia. ¿Qué tal? Dale. Vámonos ahora con Tauro. Taurito, este fin de semana es para consentirte. Date ese gusto que mereces. Una buena comida, un paseo, simplemente descansar. En el dinero, cuidado con las compras de impulso. Mejor guarda algo para lo que de verdad quieres, ¿no? En el amor, un detalle sencillo vale más que un regalo caro. ¿Qué tal? Vámonos directamente ahora con mi querido Géminis. Géminis, tu plática está en tu mejor momento. Puede que conozcas a alguien interesante o que te reencuentres con un amigo de hace tiempo. Acepta las invitaciones. Que no se te pase la oportunidad de salir. Eso sí, no prometas lo que no puedes cumplir. Tu consejo es sonreír y que eso se te da muy bien. Así que venga, ánimo, hoy es fin de semana, sonreír un poquito. Pero sobre todo toma en cuenta eso. Si ya prometiste una cosa, cúmplela. Vamos con Cáncer de este primer bloque. Y queremos contarte, mi querido Cáncer, que la familia es el hogar y es el mejor plan para este fin de semana. Una comida calientita con los tuyos o una tarde tranquila en casa te va a recargar la energía. Si tenías una conversación pendiente con alguien querido, hoy es un buen momento para hacerla con cariño. Tu consejo de este fin de semana es: no cargues con preocupaciones que no te tocan. Viene más adelante Leo, Virgo, también por ahí Libra y Escorpio. Así que quédate con nosotros y mientras sigue disfrutando de más buena música en la mañana de este modo fin de aquí en tu radio. Radio Disney Puebla 92.9. También viene ya la ruta R de mientras disfruta de Aitana, sonando para ti a las 8 de la mañana con 23 minutos en tu radio, Radio Disney Puebla 92.9. Buenos días.

Las 8 de la mañana con 29 minutos aquí en tu radio, Radio Disney Puebla 92.9. Mi nombre es Luis, te acompaño de lunes a viernes de 6 a 11 y los sábados de 6 a 10. Gracias por estar con nosotros en esta mañana y seguimos entonces con más de los horóscopos. Leo, es tu turno. Leo, es momento de brillar. Este fin de semana todos te van a notar, así que ponte lo que más te guste y sal con todo. En el amor, la confianza que tengas contigo mismo será tu mejor imán. Cuida un poquito el orgullo. Si alguien te quiere dar un consejo, escúchalo. Tu consejo para este modo fin de es ser generoso con tus aplausos, que también brillen los demás, ¿sale? Gracias por estar con nosotros y ahora vamos con mi querido Virgo. Virgo, este fin de es ideal para poner en orden cosas que tienes en casa, especialmente tu habitación, tus cuentas y tus ideas. Cuando todo esté en su lugar, tu mente se tranquiliza, pero oído, no te exiges tanto. Se vale también dejar algo para mañana, ¿no? Y disfrutar de las tardes de este fin de semana. En el amor, no esperes la perfección, mejor disfruta lo bonito de cada momento. El consejo que te damos hoy es menos lista de pendientes, más descanso. ¿Qué tal, Es que de pronto también los virgos son medio perfeccionistas. Sí, me ha tocado conocer varios virgos. ¡Vámonos con más! Y justamente llega el turno de Libra. Libra, que están en su temporada, Libra, este fin de semana te toca decidir algo que has estado pensando mucho. Confía en tu intuición, que casi siempre aciertas. En el amor, la armonía es tu fuerte. Habla con calma y todo vas a ver que se va a acomodar. Si te invitan a un plan nuevo, tú di que sí. Tu mejor consejo es no dejes todo para después. Hoy es un buen día para decidir. Y cerramos este segundo bloque con Scorpio. Scorpio, que también ya viene su temporada el próximo mes. Y fíjate, Scorpio, tu intensidad está al máximo. Úsala para cosas buenas. Pon toda tu confianza en un proyecto o una meta personal. En el amor, sé sincero con lo que sientes sin darle tantas vueltas. Un amigo de confianza te puede dar una noticia o un buen consejo. Tu consejo es soltar lo que ya no te hace bien y dejar un espacio para lo nuevo. Me encantó, Muy bien, Scorpio. Esperemos que hayas tomado nota, porque vamos a cerrar más adelante con Sagitario. Viene por ahí también Acuario, Piscis y Capricornio. Así que quédate con nosotros en la mañana de este sábado y mientras nos vamos con más buena música. Lo que llegues de la Josa se llama Respirar y es lo que tenemos para ti a las 8 de la mañana con 32 minutos aquí en tu radio, Radio Disney Puebla 92.9. Buenos días.

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2: Cada vez más cerca de ti desde la Ruta RD, y en esta mañana medio lluviosa, nublada, sí, nada detiene a Erika, que ya está en algún punto de la ciudad. Amiga, ¿dónde andas?
3: Hola Luis, feliz sábado, amigo, modo fin de totalmente activado para todos los que están escuchando Radio Escuela 92.9. Así es, amigo, la Ruta RD, aún así esté lloviendo, está más cerca de ti, porque es sábado y sabemos muy bien que todos necesitamos algo con que taparnos, y qué mejor que con una playera de Disney edición exclusiva aquí en la Ruta RD. Estamos en la 4 Poniente y 47 Norte, en el Parque del Aquiles Cerdán. Para que vengas con tu RD Pass, solo es una playera para la primera persona que venga con su sombrilla. Y claro, necesite esta playera. Así que los vamos a estar esperando aquí, 4 Poniente y 47 Norte, en Parque Aquiles Cerdán. 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Lo vas a necesitar la próxima semana, ¿eh? Así que ya sabes, aquí te damos hasta un sticker si así lo prefieres. Gracias Luis, regresamos contigo.
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aquí en tu radio, Radio Disney Puebla 92.9. Soy Luis, contigo hoy hasta las 10. Muy bien, vamos cerrando entonces los horóscopos de este modo firme. Que no sé ustedes, a pesar de que esté nublado, nos está encantando todo lo que estamos escuchando. Estas recomendaciones que los astros, las estrellas y el universo tiene para cada uno de ustedes. ¿Dónde anda mi team Sagitario? Ya viene nuestro cumple, claro que sí, Sagitario. Tus ganas de aventura piden salida este fin de semana. Haz un paseo, una escapada corta o prueba un lugar nuevo. Mientras más te muevas, mejor te vas a sentir. En el dinero cuida a poco los gastos de la diversión. En el amor te espera una sorpresa bonita. El consejo de hoy es que te animes a hacer algo diferente, ¿ok? Acepto. ¿A dónde nos van a invitar, chavos, Nosotros aquí andamos bien al pendiente. Vamos ahora con mi querido Capricornio. Capricornio, has trabajado mucho este fin de semana y te toca recoger algo de lo que sembraste. No lo veas como un premio solamente, te lo ganaste. Date permiso de descansar sin culpa. Y además, bueno, en el amor es una muestra más de lo que sientes. Que no se te note tan serio. Tú déjate llevar, que fluya. Ahora sí que, como el mango, relajado, relajado. El descanso también es parte del trabajo, así que date tiempo para eso. Mi querido Acuario, Acuario, tu cabeza está llena de ideas, anótalas. Una de ellas puede convertirse en algo grande. Es un buen fin de para convivir con amigos, con familia o con tus personas favoritas. Y hacer planes diferentes, de esos que solo a ti se te ocurren. Saca tu creatividad, que todos te lo van a agradecer. En el amor, la amistad y la buena plática son la clave. Y tu consejo es que no tengas miedo a ser original. ¿Qué tal, Ahora sí que brillando como siempre, mi querido Acuario. Y cerramos con Piscis. Piscis, fíjate que tu corazoncito estará sensible este fin de semana y eso es bonito. Dedícale tiempo a lo que te hace feliz. Pon tu canción favorita, una película, pintar, cocinar o platicar con alguien en especial. En el dinero no te prestes si no vas a estar seguros, ¿no? En el amor tu cariño sincero se va a notar. El consejo de este fin de semana es que escuches lo que sientes y no te contengas hoy. Tu intuición va muy bien, ¿qué tal, Son las 8 de la mañana con 45 minutos. Gracias por estar con nosotros, reportándote también en redes sociales, @RadioDisneyMX. A mí me encuentras como Luis en la radio, Facebook, Instagram, TikTok. Ahí andamos contigo en esta mañana de modo fin de. Oigan, en una plataforma de streaming ya está disponible la serie de Timbiriche, no autorizado de hecho, porque pues yo de qué hablar, ¿no? Esta semana justamente los integrantes compartieron por ahí que no estaban de acuerdo, que no se les había pedido permiso y que ni siquiera los invitaron. Esto lo hicieron para aclarar que de pronto hay historias que van a mostrar y que puede que no sean verdad. Entonces dice, para que quede más claro que el agua, ¿qué tal, fans de Timbiriche? ¿Dónde andan? Hoy escuchamos a algunos de sus integrantes, Sasha, Benny y Eric. Esta canción se llama Cada Beso. Y eso es lo que tenemos para ti a las 8:46 aquí en tu radio, Radio Disney Puebla 92.9. Soy Luis, contigo hoy hasta las 10 de la mañana.

Ya son las 8 de la mañana con 52 minutos en tu radio, Radio Disney Puebla 92.9. 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

8:56 en tu radio, Radio Disney Puebla 92.9. Después de las 9 de la mañana, sí, vamos a tener complacencias. Y ya saben que cada fin de semana les vamos cambiando el muchito. Algunas son para activar justamente el modo fin de otras cosas que te recuerdan, tal vez alguna persona especial. Y hay canciones que con este clima te ponen nostálgicos. Ándale, ¿cuál sería, Compártela a través de tu conexión 22 11 12 91 73, en inglés y en español, así que obviamente alguna que hayas escuchado aquí en tu radio, Radio Disney Puebla 92.9, para que juntos la disfrutemos. Así que ya lo sabes, a través de tu conexión en una nota de voz 22 11 12 91 73, nos das los buenos días, pides tu canción, una canción que te ponga nostálgico, nostálgica, con este clima que tenemos en la ciudad de Puebla. Es solo una hora, de 9 a 10 de la mañana, así que empieza ya a mandar tu nota de voz. Entre más pronto, mucho mejor. Son las 8:58, vamos con Troye Sivan, la canción se llama Rush, y eso es lo que tenemos para ti aquí en tu radio, Radio Disney Puebla 92.9. Soy Luis, contigo hoy hasta las 10 de la mañana, activando el modo fitness. También digital en www.radiodisney.com.mx y desde la aplicación en iHeart.

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2: 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Se llama Te Quiero Tanto, de Los Auténticos Decadentes. Gracias.
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1: Son ya las 9 de la mañana, 4 minutos, aquí en tu radio, Radio Disney Puebla 92.9, y la hora favorita de este modo fin de comienzo aquí de 9 a 10 de la mañana con Plasencia. Soy canciones que te ponen nostálgico, nostálgica con este clima. Así que empieza a contarnos cuál es y por qué a través de tu conexión 22 11 12 91 73. Solo así podrás escucharla durante esta hora. Pero date prisa que son contaditas las complacencias, ¿eh? Yo por eso les digo que entre más rápido, mejor. Mi nombre es Luis, me quedo contigo una hora más disfrutando de muy buena música aquí en tu radio. Y recuerda que
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2: Hola Luis, muy buenos días. Muy buenos días a toda la cabina y a los radioescuchas. Comparto esta canción, la de Sin Bandera Que Lloro. Me encanta esta canción porque queda con este clima. ¡Saludos!
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0: Son ya las 9 de la mañana con 9 minutos aquí en tu radio, Radio Disney Puebla 92.9. Dejemos de lado el Ponchis Ponchis y hoy canciones en esas peticiones que te ponen nostálgico, nostálgica. Queremos escucharte, que nos digas por qué. 22 11 12 91 73 en la mañana de este fin de semana aquí en tu radio, Radio Disney Puebla 92.9.
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0: Gracias por estar con nosotros en esta mañana y comunicarte a través de tu conexión 22 11 12 91 73. Vamos con Lupita, que anda por acá a través de tu conexión.
10: Hola Radio Disney, hola Luis, nuevamente aquí estoy. Me encantaría escuchar la canción de Noviembre Sin Ti de Rake. Espero la puedan poner, muchas gracias.
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0: Son las 9 de la mañana con 15 minutos aquí en tu radio, Radio Disney Puebla 92.9. Gracias, Lupita querida, por estar con nosotros en esta mañana. Vaya que han elegido muy buenas rolitas que nos ponen nostálgicos en esta mañana de modo fin de, pero modo fin de tranquilo, ¿no? Nublado, con lluvia, hace frío y recordando, pues, incluso algún momento en especial. Fíjate, te voy a contar algo, Lupita. Esta canción que se llama Noviembre sin ti es del 2005 y muchos pensaríamos Noviembre sin ti fue lanzada en noviembre, pero la verdad es que no, fue lanzada en julio del 2005 y desde ahí ha sonado en todas partes a lo largo de todos estos años. O sea, 21 años tiene esta canción y se siente tanto como el primer día. ¿Qué otra canción te pone nostálgico, nostálgica? Pero dinos por qué, no nada más la pidas. Así que chiste tiene. Cuéntanos algo especial con que se vea que tienes ganas de escuchar esta canción, ¿vale? Así que te escuchamos. 22-11-12-91-73. 22-11-12-91-73. Feli, buenos días.
1: Hola, buenos días. ¿Me podrían poner Dinamita de BTS, por favor? ¿Me ponen nostalgia? No mucho, pero me permite volver a mi actividad. Gracias.
0: ¿Qué tal, eh? Así que bueno, hoy se quiere sacudir la flojera, mi querida Feli, con esta canción aquí en tu radio, Radio Disney Puebla 92.9.

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2: Pues buen día, yo soy Cindy, me escucho desde la colonia Real del Monte y con este mocito todo lluvioso me gustaría mucho escuchar The Reason. Saludos y bonito sábado a todos.
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0: Cintia, mi Gocha, por pedir esta canción que vaya que es buenísima, ¿no? Siempre creo que nos recuerda un momento muy especial y gracias por escucharnos y por pedirla aquí en tu radio, Radio Disney Puebla 92.9 y también por llegar a la ruta RD.
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0: Soy Alex. A 9 de la mañana con 24 minutos vamos a descubrir quién es nuestra ganadora en la mañana de este modo fin de.
3: Luz, ¿qué crees? Ya estamos aquí con nuestra ganadora y es Alondra, que nos escucha todos los días. ¿Cómo estás?
4: Bien, bien, muchas gracias por la playera. ¿Desde dónde nos andas escuchando?
3: Ahorita estamos en el parque Aquiles Serdán.
4: Excelente, aunque esté lloviendo, se acercaron a la ruta RD y ya tienen su playerita. Díganles a todos, ¿qué fue lo único que te pedimos para ganar?
3: Nada más el R de Paz y bueno, estaba yo acá.
4: Esto, así que invito a todos a escuchar la estación para que ganen como tú, Alondra.
3: Sí, invito a todos a escuchar Radio Disney 92.9, la mejor estación.
4: Muchísimas gracias, querida Alondra, por llegar puntual al punto de la ruta RD. Si tú también te quedaste con ganas de más sorpresas pendientes, hay unas orejitas de The Mandalorian en Grogu, que ya son las últimas, ¿eh? Así que Luis las tendrá a bordo más adelante después de las 10 de la mañana. Te espero a las 10 en cabina porque tendremos las tendencias semanales de tus artistas favoritos. Y claro que ha pasado muchísimo, empezando por Robbie Williams y más. Quédate, estás en Radio Disney Puebla 92.9. Gracias.
0: Gracias a ti, Erika. Si es más tarde, tendrás una oportunidad de participar y ganar en la Ruta RD.
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0: Recuerda que a través de tu conexión 22 11 12 91 73 estamos en nuestra hora de complacencias. Y como muy fácil, ya saben, cada fin de semana le vamos variando hoy canciones que te ponen nostálgico o nostálgica, pero que también nos cuentes por qué. Así que a través de tu conexión pide la tuya porque ya solo queda media hora. ¿Quién anda por acá? Search, buenos días.
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5: Claro, Disney, buenos días. Quisiera escuchar Playa Limbo con la rola del eco de tu voz, por favor. Si son tan amables, esa rolita pues me recuerda a un octubre que tuvimos una reunioncita de amigos, nada más de la universidad. Obviamente ya habíamos salido de la carrera, pero estoy hablando que fue por el 2009. Si mal no recuerdo, estaba lloviendo y la verdad es que estos climas son muy ricos y muy padres, se disfrutan.

0: Son ya las 9:33 a.m. aquí en tu radio, Radio Disney Puebla 92.9. Últimos minutitos para que pidas tu canción favorita a través de tu conexión y nos cuentes de alguna rolita que en este modo fin de te ponga nostálgico, nostálgica. Sigue lloviendo, sigue estando nublado en la ciudad de Puebla, así que aprovecha y pídela a través de tu conexión 22 11 12 91 73, que después del corte vamos con las últimas aquí en tu radio, Radio Disney Puebla 92.9.
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8: Hola Luis, una canción que me pone nostálgico es una de Franco De Vita que se llama A Medio Vivir, y ya sea con él o con Ricky Martin, la verdad me pone así porque me recuerda, me hace pensar en mis amigos que tanto extraño, sobre todo mis amigos que de allá de mi pueblo natal de Huauchinango, que casi no puedo ver muy seguido, entonces sí siento que me hacen falta y como me los...
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Son ya las 9 de la mañana con 40 minutos aquí en tu radio, Radio Disney Puebla 92.9. Muchísimas gracias por estar con nosotros, Alejo. Sin duda, canciones que nos recuerdan del lugar donde venimos, ¿no? Esas personas que formaron parte de nuestra vida y que, a pesar de la distancia, el momento en el que las volvamos a ver, parece que el tiempo pues jamás avanzó, ¿no? Y las disfrutamos, nos encanta ver, y sí, este tipo de canciones nos pone nostálgicos o nostálgicas. ¿Cuál eliges tú en esta mañana? Comuníquete a través de tu conexión 22-11-12-91-73-22, 11-12-91-73. Sigue nublado en la ciudad de Puebla, y sí, hay probabilidad que siga lloviendo en la tarde-noche de este fin de semana. Vamos a ir con más buena música. Bruno Mars, que ya tiene 41 añitos, y la verdad, recientemente fue su cumpleaños, y este año llegará a nuestro país. La canción se llama I Just Might, y es lo que tenemos para ti a través de Radio Disney Puebla 92.9. Recuerda seguir programando esa canción. Quedan ya muy pocos minutos para decir adiós incluso, así que aprovecha a través de una nota de voz 22-11-12-91-73. Vamos con Bruno Mars y después escucharemos algo que nos pidió Leo y que estamos preparando en ese momento aquí en tu radio, Radio Disney Puebla 92.9. Buenos días.

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2: La canción que a mí me pone nostálgico es Los Malaventurados No Lloran, porque pues estuve en una banda y esa la cantábamos y era muy bonita y me trae bonitos recuerdos.
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días, a 9:48 a.m. aquí en tu radio, Radio Disney Puebla 92.9. Muchísimas gracias, Leo, por pedir esa canción de Panda. ¡Qué tiempos, ¿no? Y me hiciste recordar algo. La verdad es que yo no sé cantar, no estuve en ninguna banda, pero jugaba justamente eso en mi infancia con los pues chavitos que vivían por donde yo. Así que gracias por desbloquear ese recuerdo. Y la verdad es que sí, ponernos nostálgicos de pronto nos ayuda también a sentirnos bien y a recordar esos momentos que valen oro y que están con nosotros siempre, que forman parte de nosotros, acompañándonos en nuestra mente y en nuestro corazón. Gracias por estar con nosotros en esta mañana. Son las 9:49. Vamos a ir con más buena música. Lo que llega es de David Guetta, activando este modo finde. Recuerda que hoy te acompaño hasta las 10 de la mañana, también en digital, en www.radiodisney.com.mx y desde la aplicación en iHeartRadio. Buenos días.

Sundeles, 9:55 a.m. Soy Luis contigo hasta este momento porque yo ya me voy. Te vas a quedar con Erika a pasarla muy bien. Gracias a Pau que está conmigo en la producción. El lunes nos volvemos a escuchar a las 6:00 a.m. Si te quedaste con ganas de escuchar tu canción favorita, programa esa canción en un despertador. Que el lunes arrancamos una nueva semana, mes de octubre, y esperemos que nos dejes acompañarte. Como todos los días, también en digital en www.radiodisney.com.mx y en iHeartRadio. Nos quedamos en redes sociales. Gracias por estar con nosotros en esta mañana. Cuídense mucho. Hay probabilidad de que siga lloviendo, sí, en la ciudad de Puebla todo este fin de semana. Así que a manejar con mucha precaución. Si no tienes a qué salir, pues mejor quédate en casa disfrutando del modo fin de tu radio. Radio Disney Puebla 92.9. Soy Luis. Nos encontramos en la ruta RD y el lunes a las 6:00 a.m. en el despertador de tu radio, Radio Disney Puebla 92.9. ¡Adiós! Bye bye.

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3: Hola Radio Disney, ¿podrían poner El Dinero de Yuridia?

Ya son las 10 de la mañana con 3 minutos y estás en el modo fin de Radio Disney Puebla 92.9. Buenos días, ¿cómo estás? Ya llegamos por acá desde la ruta RD con todo y lluvia. Oye, pero bien abrigados. Bueno, desde la noche está llueve. Y hasta ahorita en la mañana, desde las 6 de la mañana, claro que andaba chipi chipi este agua que de verdad no nos deja hacer nada. Nada más queremos estar en la cama, ¿no? Pero escuchando tu radio. 17 grados centígrados, la máxima de hoy será de 19. Y claro, va a estar lloviendo porque hay 75% de probabilidad de lluvia para todo el día. Así que, si vas a lavar, yo creo que vayas tendiendo tu ropa por dentro, por favor, ponte creativo porque aquí las sábanas no se van a secar allá afuera, te lo aseguro. Ay, no, pásenle la secadora, ¿no? Soy Erika, te acompaño hoy hasta las 2 de la tarde. Qué bonito que estés aquí con nosotros y que además estés despertando aquí en tu radio. Estuviste con Luis desde muy temprano. Oye, ya se va a algún punto de la ciudad de Puebla y lleva sorpresa a bordo. Así que recuerda estar muy pendiente de los estados de WhatsApp para que sepas en dónde anda. Ya sabes que subimos una plantilla cada hora para que sepas en dónde anda la ruta RD conmigo, con Luis, con Jay por la tarde. Y tú no puedes quedarte atrás. Así que pendiente porque durante esta hora estaremos hablando de las tendencias semanales. ¿Qué pasó con tus artistas favoritos? Poniéndote en orden y actualizado. Así que no le cambies, porque Chayanne sorprendió a sus seguidores al compartir fotografías de su visita a Disneyland, donde se reunió, híjole, con Mickey Mouse, sí, con el jefe, y aprovechó para bromear sobre un concierto y también un encuentro inesperado con Flynn Rider, personaje de Enredados. Esta publicación, claro que generó diversas reacciones en redes sociales. Bueno, y ocurrió también mientras el cantante puertorriqueño continúa con su gira Bailemos Otra Vez Tour por Estados Unidos. Sí, se dio su escapada familiar, ¿por qué no? Con presentaciones programadas en Ontario y Anaheim, California, en los días 7 y 8 de octubre. Además, su visita coincidió con la temporada de Halloween del parque, que incluye decoraciones y actividades especiales durante todo el mes de octubre. ¡Wow! ¿Una escapadita o qué? ¡Una escapadita! Viene de Weekend, Carlos Vives. Tenemos algo también en esta hora de Harry Styles, Jessie Joy, Somber, Karol G y más música a través de tu radio. Hoy te cuento también de más de sobre los Jonas Brothers. También te vamos a contar sobre la semana de la moda en París, de Lollapalooza en Chile y más música también y más tendencias aquí en tu radio. Viene The Weeknd, Save Your Tears, a las 10 de la mañana con 5 minutos en el modo finde de Radio Disney Puebla 92.9. Soy Erika, te acompaño hasta las 2 de la tarde. Bienvenidos.

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10 de la mañana con 21 minutos. Jess y yo y gente de Zona 3 AM en el nuevo finde de Radio Disney Puebla 92.9. ¿Cómo estás? Oye, ¿ya desayunaste? Espero que sí. Oye, pero ¿una taza de café? ¿Una taza de chocolate caliente? ¿Un té caliente a esta hora? ¡Claro que cae de maravilla! Mira, vamos por la segunda taza de café. No nada más para rendir, sino para calentarnos un poco, porque aquí hace frío, oye, hace frío. 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Oye, seguimos con las tendencias de la semana y tus artistas favoritos. Te cuento que la Tobert sorprendió al público de Miami al subir al escenario con los Jonas Brothers durante su gira The Burning Up Tour All Ever Again. Y es que ahí interpretó junto a Joe Jonas el remix, que muchos se saben, pero es un remix de ¿Cómo pasó? La cantante colombiana, ganadora del Latin Grammy a Mejor Artista, en el 2024 expresó en redes sociales su emoción por compartir nuevamente escenario con la banda que admira desde niña, convirtiendo el momento en uno de sus sueños cumplidos. Esta fue la cuarta vez que ambos artistas interpretaron el tema en vivo después de su primera presentación juntos en Casillas Center de Miami, durante una temporada de los Latin Grammy en la que ella recibió su primer galardón. ¡Qué bárbara, oye! ¡Wow! Quédate porque tenemos más sobre tus artistas favoritos. Más adelante te voy a contar todo acerca de la semana de la moda en París, quiénes estuvieron, qué destacaron por allá, Zendaya, Emma Stone. Claro que sí, todo esto y más te lo voy a platicar en unas cuantas canciones. También acerca de Lollapalooza y viene la cartelera RD, así que tú y yo tenemos una cita hasta las 2 de la tarde. Ya viene la ruta RD para que sepas en dónde anda el niño Luis en esta tarde. Bueno, en esta mañana nublada, pero también algo lluviosa. Algo lluviosa. Viene Summer, Karol G, Harry Styles y más música a través de tu radio. Esto es Back to Friends de Summer a las 10 de la mañana con 23 minutos en Radio Disney Puebla 92.9. Recuerda que ya estamos de manera digital a través de iHeartRadio y como siempre en mx.radiodisney.com. Deslizas hacia abajo, le das clic en Cambia Radio y eliges siempre Puebla. Soy Erika, te acompaño y hasta las 2 de la tarde. Buenos días.

10 de la mañana con 30 minutos, Baby Wow de Karol G, aquí en tu radio, en el modo finde de Radio Disney Puebla 92.9. Soy Erika, te acompaño hoy hasta las 2 de la tarde en este sábado 10 de octubre del 2026. Oye, qué buena rola, la verdad, ¿eh? Muy buena rola como para ponerla en la semana de moda, en la pasarela, ¿te imaginas? Pues cierto, Louis Vuitton cerró la semana de la moda de París con la presentación de su colección primavera-verano del próximo año en el Museo del Louvre. Y es que ahí destacaron celebridades como Victoria Federica, Ana de Armas, Zendaya y Emma Stone. Victoria Federica lució un conjunto con minifalda plisada, mientras que Ana de Armas nos sorprendió con un mini vestido de cuero negro. Sabes que está de moda esto, ¿no? Bueno, pues se presentó oficialmente a su pareja, el músico Beto Montenegro. Por su parte, Zendaya apostó por reutilizar una casaca con volantes que ya había llevado en otra ocasión, pero la combinó con una camiseta básica y unos jeans. Mira nada más, así de sencillo. Menos es más, menos es más. Pero Emma Stone destacó con un conjunto azul Klein de chaqueta y minifalda, acompañado de accesorios negros. Y la verdad es que si vas a sus redes sociales, googleas un poco ahí acerca de la semana de la moda de París, te vas a dar cuenta de estos outfits que se ven espectaculares. Nos gritaron a todo pulmón el modo finde, el modo finde. Quédate porque en unas canciones, en dos canciones te cuento todos los detalles acerca de esta guitarra autografiada por Miley. Puede ser tuya, así que si estás muy interesado o interesada en esta guitarra autografiada por Miley, quédate porque te tengo todos los detalles. Así que no le cambies porque hay más sorpresas solo aquí en tu radio, en Radio Disney Puebla 92.9. Llega Harry Styles con Dance No More a las 10 de la mañana con 31 minutos en Radio Disney Puebla 92.9. Soy Erika, te acompaño hasta las 2 de la tarde.

0: 10:37 y estás en el modo finde de Radio Disney Puebla 92.9. Te perdiste, mi amor, de Thalía con Prince Royce. 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
2: Ya son las 10 de la mañana con 57 minutos. ¿En dónde anda Luis? Nos vamos a enlazar con él porque ya llegó al punto de la Ruta RD. Amigo, buenos días. ¿En dónde andas?
3: Muchas gracias, Erika. Feliz fin de semana para ti, todos los que escuchan Radio Disney Puebla 92.9. Amiga, en este momento puedes acercarte a participar ya a la Ruta RD aquí en la avenida 15 de Mayo y en la avenida principal, justamente donde está el fraccionamiento, la antigua cementera, a un costado del supermercado. Aquí te vamos a estar esperando porque traemos las últimas orejitas de The Mandalorian and Grogu. Pueden ser perfectas para esta temporada de Halloween. Así que si tú andas cerca de ese lado de la ciudad, participa y gana con la Ruta RD. Recuerda, calle principal y 15 de mayo, aquí justamente en la colonia Antigua Cementera, un costado del supermercado color azul. No hay pierde, te esperamos con la Ruta RD.
2: Gracias a ti, Luis. Así que ya lo sabes, corre para allá donde está ese supermercado de color azul con la letra W y cerca, muy cerca de la entrada de la antigua cementera. Hoy podrás llevarte las últimas orejitas y Luis las tiene en la Ruta RD.
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2: Terminamos la primera hora con las tendencias de la semana. Lollapalooza en Chile celebrará su edición número 15 los días 12, 13, 14 de marzo del 2027 en el Parque O'Higgins de Santiago, con Charlie XCX, Travis Scott y The Killers como principales artistas del cartel. También participarán David Guetta, Queens of the Stone Age, también los The Neighborhood, Rayawana y Frontain, con también The Prodigy, entre otros artistas. La programación incluirá talento chileno como Wandana, junto a Kike Neira, Francisca Valenzuela, Alex and Wonder, Javiera Mena y Ana Tijoux, además de actividades culturales, comerciales y medioambientales que complementarán la experiencia de este festival. Pendiente, porque en la siguiente hora te tenemos una hora más de música y de tendencias. Te voy a platicar de Rosalía, Bruno Mars, también del Festival de Tecate Comuna, que qué pasó, porque ya no se va a hacer en donde era. Todo esto y más, porque tenemos mucho acerca de tus artistas favoritos y ya te habrás enterado también a través de los estados de WhatsApp con cada video que te dejamos por ahí para que estés súper actualizado de toda la información que está pasando con tus artistas favoritos. Sube el volumen y disfruta, porque estás en el modo fin de Radio Disney Puebla 92.9. Soy Erika y hoy te acompaño hasta las 2 de la tarde en el modo finde de Radio Disney Puebla 92.9.
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4: Hola Radio Disney, me gustaría escuchar la canción No Fue Lo Que Hiciste de Hash.

Ya son las 11 de la mañana con 4 minutos en el modo fin de Radio Disney Puebla 92.9. Soy Erika, te acompaño hoy hasta las 2 de la tarde, sábado 10 de octubre del 2026. Buenos días, ¿ya salió el sol? Claro que sí, ya se nota. Voy por otra taza de café porque nunca será una como suficiente. Oye, ¿cómo está el clima en la ciudad de Puebla? 18 grados centígrados. La máxima de hoy será solo de 19 grados y creo que este tipo de clima ya hacía falta, ¿verdad? Sí, sabemos muy bien que nuestra tierra necesita también regarse y tener un poquito más de tierra firme, ¿no? Para que se dé todo, para que se dé todo. Sí, vinieron un poco tarde estos climas, pero ya estamos aquí, oye, bien abrigados, bien a gusto y acompañándote. La probabilidad de lluvia para hoy es de un 75%, o sea que va a estar lloviendo en cualquier momento de la tarde y no te confíes. Si vas a salir con la familia, con tu pareja, con los hijos, con los amigos, por favor, vete bien abrigado. Recuerda usar zapato cerrado, ¿no? La verdad es que sí hace falta un chamarrón. Y claro, para que te vayas con mucho cuidado y una sombrilla. No hace falta más que una sombrilla siempre. ¡Wow! Quédate porque durante esta hora te vamos a seguir platicando acerca de tus artistas favoritos y qué ha pasado en la semana. Ya Pau está conmigo aquí en la producción y así que muy pendiente. Te invitamos a que nos sigas en redes sociales, @RadioDisneyMX. A mí me encuentras como @ErikaCorona. En Instagram, Facebook y TikTok. Híjole, la verdad es que Rosalía ya estuvo revelando que YouTube le dedicó una canción titulada The Mirror Maker, Rosalía. ¿Cómo crees? Imagínate que YouTube te ande dedicando una canción. ¡Wow! Incluida en su próximo álbum Carnaval de Luz, se estrenará el 13 de noviembre, aunque aclaró que no se trata de una colaboración musical. O sea, Bono explicó que el tema es un homenaje a la artista española, a quien admira por su trabajo y por su álbum Lux. En una entrevista con Jimmy Fallon, Rosalía contó que Bono le pidió ayuda para entender algunas palabras de la letra en español y al no encontrar su significado, le sugirió que podía inventar su propio idioma. La cantante también expresó su emoción por el reconocimiento y creció escuchando a YouTube mientras continúan cosechando éxitos tras recibir el Premio Nacional de la Música Actual en el 2026 por su propuesta artística innovadora. ¡Qué bárbara, ¿no? Imagínate llegar en un punto en el que YouTube te quiera elogiar con una canción por tu trabajo. ¡Qué barbaridad! Viene Sabrina Carpenter, el piso 21. Tenemos a Clean Bandit, Belanova, Tiziano Ferro y más música aquí en Radio Disney Puebla 92.9. Llega la rubia que todos queremos, ¿sí? Sabrina Carpenter con Taste, que ya se está esperando la película de Hollywood del año. Así que pendiente, porque el próximo año quizá nos sorprendan con una colaboración en pantalla grande y sería Sabrina Carpenter con Margaret Qualley. Ay, no, Sabrina Carpenter viene con todo. Después de esta gira, sabemos muy bien que el cine le caería muy bien. Esto es Taste, a las 11 de la mañana con 7 minutos en Radio Disney Puebla 92.9. Buenos días y bienvenidos.

0: 11 de la mañana con 12 minutos, piso 21, me llamas aquí en tu radio, en Radio Disney Puebla 92.9, en el modo fin de activado. Recuerda que Luis anda en la ruta RD llevándote las últimas orejitas de The Mandalorian and Grogu. El disfraz perfecto para tu hija, para ti, para tu pareja, para que sorprendas a esa personita en casa. ¿Dónde encontrarlo? Avenida 15 de Mayo y Avenida Principal, cerca del fraccionamiento La Antigua Cementera, ahí a un costado del supermercado. No hay ningún pierde en Avenida 15 de Mayo y en donde está este supermercado de color azul. Corre para allá con Torre de Paz porque tú te tienes que llevar estas últimas orejitas de The Mandalorian and Grogu. Ya no va a haber más, ¿eh? Ya no va a haber más y queremos que esta semana que viene la inicies con otras sorpresas a bordo, así que llévate las últimas orejitas ya. Estás en el modo finde de Radio Disney Puebla 92.9.
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11 de la mañana con 23 minutos, Clean Bandit Red B a través de tu radio en Radio Disney Puebla 92.9. Soy Erika, te acompaño hoy hasta las 2 de la tarde y estás en las tendencias de esta semana. 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Oye, pues seguimos con las tendencias de esta semana. Te cuento que Bruno Mars desató rumores sobre una posible colaboración con Becky G después de que le dedicara su famosa canción Angel Baby Cam. Bueno, y aparte, porque estaba cantando una canción y sabemos muy bien que él cuando está cantando, pues está la cámara, esta famosa que se va directo al público. Y es que la tomó a ella y en primera fila durante uno de sus conciertos, enfocándola en las pantallas mientras interpretaba God Was Showing Off. La cantante californiana disfrutó el momento como una fan más y su reacción emocionó al público, convirtiendo la escena en un fenómeno viral. Esta sorpresa llamó la atención luego de que Bruno Mars y Karol G protagonizaran recientemente varias colaboraciones musicales. Hablamos de Still y Dance With Me, por lo que ahora sus seguidores ahora se están preguntando si Becky G podría sumarse a sus próximos proyectos. ¿Será que Bruno Mars está entre las latinas? ¿Qué estás buscando, Brunito? ¿Qué quieres? ¿Que las latinas se formen en un álbum? Estaría bien, ¿no? Estaría bien, así que quédate, porque viene Belanova, Tiziano Ferro y más música a través de tu radio y te cuento otra tendencia más adelante. Si tú tienes alguna tendencia por ahí que digas, ¿qué crees, Erika? Me acabo de enterar de esto. ¿O qué crees? ¿Se va a lanzar aquello? ¿O a mí me impactó la noticia que diste en tal día? Cuéntanos, 22-11-12-91-73, 22-11-12-91-73. Llega Belanova, cada que a las 11 de la mañana con 25 minutos, en el modo finde de Radio Disney Puebla 92.9. Soy Erika, contigo hasta las 2.

Luciano Ferro, Tardes Negras, en el modo fin de Radio Disney Puebla 92.9. Estás en tu radio, 11:32. Soy Erika, te acompaño hasta las 2 de la tarde. ¿Qué onda con el festival Tecate Comuna? Oye, como que nos tienen de aquí para allá, de aquí para allá. Ya se confirmó que regresará al Foro Cholula luego de que el anuncio de su traslado al Autódromo Internacional Miguel E. Abed en Amozoc generara inconformidad entre los asistentes. La organización informó que llegó a acuerdos para garantizar las condiciones necesarias de producción, logística y operación, por lo que el evento se va a realizar el sábado 28 de noviembre en su sede original. Además, aclaró que los boletos adquiridos seguirán siendo válidos y no será necesario realizar ningún trámite adicional. ¿Qué tal? ¿Qué tal, Ya, oye, ya tu transporte, yo sé que ya lo habías pagado directo a Amozoc. Yo sé, pero mira, ya todo regresó a la normalidad y solamente falta un poco más de organización para que ahí te veamos, Ahí te veamos. Sí, claro, ahí te vamos a ver. Tú quédate pendiente de tu radio aquí en Radio Disney Puebla 92.9. Viene DJ Snake, Justin Bieber, más música a través de tu radio y un super dato que, bueno, yo ya me quedé con el ojo cuadrado, Así que muy pendiente. Esto es Let Me Love You a las 11:33 en Radio Disney Puebla 92.9. Soy Erika, te acompaño y hasta las 2 de la tarde. ¡Feliz sábado!

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2: 11 de la mañana con 37 minutos en el modo finde de Radio Disney Puebla 92.9. Ya son las 11:37 y Luis nos va a decir quién ha ganado en la Ruta RD.
3: Erika, ya estamos con nuestro ganador en este modo finde. Él es Yair, ya trajo su R de paz, su sticker, participó y ganó unas orejitas de The Mandalorian y Grogu. ¿Cómo estás, Yair?
4: Muy bien, gracias.
3: Oye, ¿qué te parecieron las orejitas?
4: Están muy padres.
3: ¿Para qué van a ser?
4: Van a ser para mi sobrina.
3: Excelente, ¡wow! Gran detalle. Así que bueno, esperemos que les gusten y cuando te pregunten qué estación de radio escuchas, ¿qué vas a responder?
4: 92.9 Radio Disney.
3: Excelente, Yair. Gracias por acudir al llamado de la Ruta RD. Lunes tendrás una nueva oportunidad de participar en la Ruta de Radio Disney Puebla 92.9 y te espero a las 6 de la mañana en El Despertador. Gracias, Erika. Adiós.
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0: 11 de la mañana con 46 minutos. Sean Kingston, Beautiful Girls, en el modo finde de tu radio. Estás en Radio Disney Puebla 92.9. Soy Erika, te acompaño hoy hasta las 2 de la tarde. Y claro que sí, te pregunté si tú tenías ahí algún chisme, alguna tendencia de un artista o tu artista favorito. Y claro que Omar se sumó. Omar, cuéntanos.
1: Hola Eri, muy buenos días. Me acabo de enterar de que Zoe va a sacar nuevo disco. Se van a poner a chambear en el mes de noviembre. No hay una fecha exacta de cuándo van a entregar el disco, pero lo van a sacar. Y yo estoy ansioso. Saluditos.
0: Saludos, Omar. Oigan, recuerden que Omar es fan de Zoe. Híjole, híjole, y mira que indagando tienes toda la razón, llena de boca, ¿eh? Y es que la banda está preparando un nuevo disco de estudio, se dice que para noviembre, se dice, pero el primero después de 5 años sin material inédito, Omar, como parte de los 20 años de Memorex Commander y el corazón atómico de la vida láctea, Zoe lanzará el 17 de diciembre un álbum de reversiones con artistas invitados. O sea, imagínate, imagínate cómo va a estar eso, ¿eh? Ya Zoe había estrenado en cines Memorex, Resex y más, documental de sus 6 conciertos en el Estadio GNP. O sea, la agrupación confirmó que trabaja ya en su 8º álbum rumbo a sus 3 décadas de trayectoria. ¡Ay, no, qué ansiosos, Omar! ¡Wow! ¿Qué te parece si escuchamos algo de Zoe? Esto es Soñé para recordar esos buenos tiempos. A ver, ¿en qué película salió esta canción? Sí, Amarte Duele. ¡Wow! Gracias, Zoe, por esta canción, porque sí se la podemos dedicar a nuestra persona favorita en el modo finde de Radio Disney Puebla 92.9. Omar, disfrútala. Estás en tu radio. Soy Erika, te acompaño hoy hasta las 2.

de la mañana con 54 minutos y estás en el modo fin de Radio Disney Puebla 92.9. Soy Erika, te acompaño hoy hasta las 2 de la tarde, Rake inolvidable. Oye, pues te cuento que Morat lanzó Me Mata, su nuevo sencillo elegido por sus seguidores mediante una dinámica en TikTok e Instagram, donde el público debía crear contenido con fragmentos de esta canción y de Suéltame. O sea, la iniciativa superó a los 116 mil publicaciones y convirtió a Me Mata en la favorita, por lo que ya está disponible en plataformas digitales. El tema habla de la atracción entre dos personas y de la emoción que surge a partir de una mirada, una voz o una forma de hablar. Esto va demostrando la conexión de la banda colombiana con sus fans y permitiéndoles participar directamente en la elección de su próximo lanzamiento, chicos. Morat anda con todo, ¿eh? Y sabemos muy bien que tú eres fan de ellos. Quédate porque ya viene el ranking en Radio Disney Puebla 92.9 y juntos vamos a disfrutar durante 2 horas estos 30 puestos, 30 casillas. ¿Quién habrá llegado al puesto número 1? ¿Votaste? 22-11-12-91-73. 22-11-12-91-73. Gracias por dejarme acompañarte en esta mañana de sábado nublada, pero con el modo fin de activado. Quédate porque finalizamos la hora con Sam Smith, I'm Not The Only One, a las 11 de la mañana con 56 minutos en Radio Disney Puebla 92.9. Feliz sábado de modo fin de activado y no dejes de escuchar Radio Disney Puebla 92.9.

0: Son las 12.
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0: La semana pasada en el ranking Radio Disney tuvimos ingresos poderosos como Camilo y Hugo Lanzolto. Mientras eso sucedía, Kenia Oz, Anima Fit Lisa y Taylor Swift tomaron la salida de nuestra lista. Mirando de vuelta hacia la mitad de la tabla, Maluma Fit Shakira con su tema Agua avanzan posiciones para acercarse al top 10. Y ya llegando al podio, Latin Mafia Fit Red Again contemplaban el ascenso de la música electrónica de Hugo Fit Ultra Nate, Fit Email Angel, que se adjudicaba el número uno con Moving to the Sun. ¿Repetirá una semana más o tendremos nueva reina o rey? Eso lo sabremos compartiendo las siguientes dos horas que tendrán música nueva de Taylor Swift. Quédate porque en este momento inicia el Ranking Radio Disney.
2: Hola, hola, bienvenidos al ranking de Radio Disney Puebla 92.9. ¿Cómo estás? Soy Erika y hoy te acompaño durante dos horas más porque juntos vamos a visitar casilla por casilla a llegar al puesto número uno. ¿Quién habrá ganado aquí? Vamos a descubrir si tu artista favorito subió, bajó, se mantuvo o ya no está en los primeros lugares. Así que vota a través de tu conexión 22 11 12 91 73. 22 11 12 91 73. Juntos nos vamos directo y rumbo al puesto número uno. Así que quédate porque iniciamos con el puesto número 30 en esta semana. La Gusana Ciega llega a este lugar gracias a tus votos. Sigue votando por esta canción si no quieres que salga del ranking la siguiente semana. ¡Bienvenidos!
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0: Ya son las 12 del día con 5 minutos. Nos vamos directo al puesto número 29. Yuri y María José fueron las protagonistas de una noche llena de música y emoción durante la Feria Metropolitana de Chilmahuacán 2026. Miles de personas se reunieron para celebrar el aniversario 184 del municipio. María José abrió el espectáculo interpretando algunos de sus mayores éxitos, mientras que Yuri cautivó al público con su show icónica, repasando canciones emblemáticas de su trayectoria como Detrás de mi ventana, Ana, Señora y Sin él. Bueno, en una presentación fue acompañada de baile, de luces y espectaculares y también cambios de vestuario. Ya sabes cómo son, ¿eh? Esa Yuri también siempre anda luciendo todo tipo de vestuario. Y esto hizo que vibraran todos los asistentes. Escuchamos a María José con Respirar en el puesto número 29 en el ranking de Radio Disney Puebla 92.9.
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0: Nos vamos directo al puesto número 28 y llega Madonna, porque ella fue la gran triunfadora de los MTV Video Music Awards del año 2026 al conquistar 7 premios durante la ceremonia celebrada en Los Ángeles, marcando además su regreso al evento después de 23 años. La cantante abrió la gala junto a Sabrina Carpenter y Charlie XCX y se llevó reconocimientos como Artista del Año, Mejor Colaboración, Mejor Dance, Mejor Cinematografía, Coreografía, Video de Formato Largo y Mejor Álbum por Confessions to the Film, al recibir el premio principal de toda la noche. Recuerdo una anécdota de su presentación en los MTV Video Music Awards de 1984, cuando un incidente con uno de sus zapatos llevó a su manager a pensar que su carrera había terminado. Y la verdad es que no, así que la disfrutas en el puesto número 28.
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0: En minutos, infórmate con las 3 del ranking. Soy Erika, te acompaño hoy hasta las 2 de la tarde.
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26: 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Hola, ranking RD, soy Alan y dejo mi voto a la canción El sombrero y la camisa de Kany García con Karim León, ya que espero que siga subiendo puestos porque es una gran canción.

0: Ya son las 12 del día con 22 minutos. Estás en el ranking de Radio Disney Puebla 92.9. Saludos a Marlet, que también nos está escuchando al lado de sus sobrinos Esteban y Vianey. Gracias por escuchar Radio Disney Puebla 92.9 y que tengan un espectacular sábado. Así que quédense porque vienen las 3 del ranking.
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0: Iron Maiden ofreció en el Estadio GNP Seguros de la Ciudad de México uno de sus conciertos más grandes en México porque, según destacó Bruce Dickinson, quien aseguró que la banda había esperado 50 años para vivir una noche así. Ante un recinto completamente lleno, el grupo británico demostró que mantiene su energía y conexión con el público, mientras Dickinson reconoció a los mexicanos como una de las mejores audiencias del mundo. El espectáculo también destacó por la presencia de Edie y los elementos visuales que forman parte de la identidad de la banda. Demostrando que, después de más de 5 décadas, Iron Maiden continúa siendo una de las agrupaciones más importantes del heavy metal. Los premios Rolling Stone en español 2026 ya anunciaron sus nominaciones para reconocer lo mejor de la música hispanohablante, publicada entre junio del 2025 y junio del 2026. Entre los artistas más destacados están Silvana Estrada y Álvaro Díaz, con 5 nominaciones cada uno, mientras que Catriel y Paco Amoroso, Arad Herce, cuentan con 3. La ceremonia se realizará el 25 y 26 de noviembre en la Ciudad de México, con Surya Vega y Pedro Capó como anfitriones. El primer día estará dedicado al cine, series y nuevas narrativas digitales, mientras que el segundo celebrará a la industria musical hispanohablante. Taylor Swift regresó al número 1 del Billboard 200 con The Life of a Showgirl casi un año después de su lanzamiento, gracias al estreno de la edición ampliada de Encore. El álbum pasó del puesto 21 al primer lugar y sumó así su 13ª semana no consecutiva en la cima de la lista de los discos más populares de Estados Unidos. Esta nueva edición incluye 4 canciones inéditas, entre ellas Patient Zero, que ya la escuchaste en el ranking RD, lo que impulsó significativamente sus reproducciones y unidades equivalentes.
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0: Nos vamos directo al puesto número 25 en el ranking RD. Te aseguro que esta canción te va a encantar. Si ya la quieres escuchar en la programación de Radio Disney Puebla, ve votando por ella y manda audios a través de tu conexión para que ya la escuchemos pronto. Aura Bay Open Air abrió sus puertas en la isla de Óbuda de Budapest como un nuevo espacio al aire libre que combina música electrónica, tecnología y experiencias audiovisuales inmersivas, inaugurado por una presentación del DJ Hugh. Hablamos de Jamaican Bam Bam, esta canción que está viniendo con todo. Y es que este lugar fue un recinto que integra instalaciones luminosas de gran formato, como una ballena LED de 20 metros, una pirámide iluminada y diversas estructuras interactivas, creando un entorno donde la iluminación, la arquitectura y el contenido visual forman parte de la experiencia del público. Imagínate todo este proyecto y de fondo que suene Jamaican Bam Bam de Hugh aquí en el puesto número 25.
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7: Hola Radio Disney, paso a dejar mi voto para The Cure de Olivia Rodrigo. Gracias, que siga subiendo, sí.
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0: Ya son las 12 del día con 42 minutos y estás en el ranking de Radio Disney Puebla 92.9. Nos vamos directo al puesto número 21 y quédate porque llega nuestra Karol G en este puesto con Still. Karol G recibió un total de 7 nominaciones para la 17ª entrega, también anual de los Latin Grammys 2026. Y claro, tiene nominaciones: Álbum del Año, Grabación del Año, Canción del Año, Mejor Álbum de Música Urbana, Mejor Interpretación Urbana, Mejor Interpretación del Reggaetón y Mejor Canción Regional Mexicana. Yo sí digo que de que gana, gana, oye, va a ganar. Pero vamos a estar muy pendientes, oye, porque la verdad es que estos premios vienen buenos. Así que vamos a escucharla al lado de Bruno Mars con Still, una colaboración que de verdad a todos nos dejó palpitando. No, hasta suspirando, caray, nos tienen en un mar de emociones estos dos, sabiendo muy bien que están jugando con nuestros sentimientos. Pero total, no importa, aquí nos encanta verlos súper felices.
1: Hola, ranking de Radio Disney, mi nombre es Julián y yo dejo mi voto para Still de Karol G con Bruno Mars, porque quiero que suba más puestos en el ranking. Muchas gracias.
2: Puesto número 21.

0: 12 del día con 50 minutos. Vamos avanzando al puesto número 1 en el ranking RD con Bruno Mars y I Just Might. Pero llegó el momento de presentarte la siguiente casilla, porque tú votaste por esta canción. Claro que llega en el puesto número 19, José Madero. Qué bien conservado, José, qué bien conservado. Y es que la música es lo suyo. Ya José Madero anunció la gira Querido José Tour con concierto en Monterrey. Oye, ay, sí, para el próximo año. Esto es para el próximo año, ¿eh? No te me vengas alterando de que, ya, de una vez voy a comprar los boletos, Erika. Esto va a iniciar en Monterrey, Nuevo León. Arranca por allá, en donde el cantante, nada más chécate, se va a presentar el 6 de marzo del 2027 en el Estadio Borregos. O sea, ya desde una vez te enteraste aquí en el Ranking RD en Radio Disney Puebla 92.9. Así que pendiente, porque sabemos muy bien que nuestro José Madero viene con todo. El ex vocalista de Panda recientemente había llenado el estadio. Sí, cuando vino acá a México lo llenó, y sabemos muy bien que para Monterrey y para este arranque lo va a volver a llenar. Así que vamos a esperar muy pacientes en redes sociales cómo van a estar las fechas de su gira próximamente, para que próximamente en México tú ya tengas tus boletos bien apartados. Así que nos vamos directo a este puesto gracias a tus votos. José Madero con Arrópame, 12 del día con 52 minutos, en el puesto número
1: 19.

0: es la una.
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2: Hola Radio Disney, quiero dejar un voto para Beauty and the Beast de Justin Bieber, por favor. Gracias.
0: Puesto número 16.

0: Una de la tarde con 4 minutos y estás en el ranking de Radio Disney Puebla 92.9. ¿Cómo estás? Soy Erika, te acompaño una hora más hasta las 2 de la tarde, sábado 10 de octubre del 2026, y seguimos disfrutando del ranking RD. ¿Ya nos sigues en redes sociales? Bueno, síguenos, arroba Radio Disney MX. A mí me encuentras como arroba Erika Corona en Instagram, Facebook y TikTok. 19 grados centígrados en la ciudad de Puebla y la máxima de hoy es la misma, de 19, pero 75% de probabilidad de lluvia, ¿eh? Va a estar lloviendo. Si tienes planes para más al rato, abrígate súper bien, carga contigo una sombrilla y zapato cerrado, porque así va a estar el clima durante más días. ¡Wow! ¡Qué barbaridad! Oye, pero seguimos avanzando al puesto número 1, gracias por tu compañía aquí en el ranking RD, porque en este puesto llega Morat con Silvestre Dangond, Lo poco que yo quiero, gracias a tus votos. Y es que la famosa Cafetería de México y Morat se unieron para celebrar el Día del Café con una colaboración inesperada, en el Ya es Mañana Tour. Combina música y café a través de experiencias especiales para todos los fans. La iniciativa incluye las bebidas favoritas de cada integrante de la banda, promociones exclusivas para miembros de esta cafetería y la oportunidad de ganar boletos para la gira mediante dinámicas y retos musicales. Con esta alianza, ambas marcas buscan fortalecer la conexión con el público a través de momentos cotidianos que unen a las personas, como disfrutar una bebida y compartir la música de Morat. Así que los disfrutas en el puesto número 15 en el ranking de Radio Disney Puebla 92.9.
1: Puesto número 15.

0: Una de la tarde con 11 minutos, nos vamos directo al puesto número 13 del ranking RD. ¿Cómo vamos avanzando, Llega este puesto gracias a tus votos, Ariana Grande con Hate That Made You Love Me, que sabemos muy bien que nuestra Ariana Grande, después de que cerró esta gira y se despidió por un tiempo de los escenarios, esta pequeña pausa le hizo conectar con su familia y se nota también en la forma amorosa, porque con Ricky Álvarez se ha dado a mostrar este amor en redes sociales y sabemos muy bien que son tal para cual. La verdad es que nos encanta ver a nuestra cantautora y productora de sus propias canciones muy enamorada, feliz y estable emocionalmente. Así que vamos a escucharla en el ranking RD, en el puesto número
1: 13.

0: posición a posición. Vamos rumbo al número uno de la semana en el ranking de Radio Disney.
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0: 1:23, estás en el ranking de Radio Disney Puebla 92.9. Nos vamos directo al puesto número 11, ocupando el botón random.
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0: En este puesto lo tiene Sam Smith con My Guy, en el puesto número 11, así que disfrútalo en el ranking RD y sigue votando por esta canción a través de tu conexión 22 11 12 91 73.
1: Puesto número 11.

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0: Hola, Radio Disney, quiero dejar un voto para Yo Era Poesía de Alejandro Sanz con Edén Muñoz, por favor. Gracias.
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0: son.
1: Alerta para los jugadores del ranking RD. Miley Cyrus tiró la jugada maestra, subió 8 posiciones de golpe y se adueñó de la 10ª casilla para sorpresa de los becarios.
2: Vaya jugada estelar para el público. Kiss Me de Ariana Grande rompió los dados. Subió 5 posiciones como rayo y se clavó con fuerza en la 9ª casilla.
3: ¡Ojo ahí, chicos y chicas! A Manuel Turizo y a Maluma les tocó bajar un peldaño en el tablero con A Pimba Chao, pero su fandom los mantiene firmes en la 8ª posición.
4: ¡Qué jugada tan épica! Chicos y chicas, yo era poesía, no vino a perder tiempo. Escaló 5 peldaños mágicos y ya acampa en la 7ª posición de nuestra radio.
1: Y la escalera la salvó de mover su ficha. Drop Dead tuvo que bajar un lugar en la competencia y ahora defiende su 6ª posición con todo el estilo.
2: Me despido de Luis Fonsi, gana un escalón y rompe el espectáculo de la música metiéndose de lleno en el 5º lugar.
3: Un movimiento arriesgado, chicas. Katy Perry tiene que bajar una casilla con The Wanted Getaway y se ubica ya justamente en la 4ª posición.
4: Latin Mafia y Fred Again sufren un pequeño tropiezo, retroceden una casilla y se instalan en el 3er lugar para deleite de sus seguidores.
1: Los becarios de la radio ajustan el marcador. Moving to the Sun, Ugel, Ultra Nate e Imael Angel ceden un lugar en la partida y se defienden como gigantes en el 2º puesto.
5: Ya es la 1:54 y llegamos al final del Ranking RD. Gracias por dejarme acompañarte en esta tarde, porque antes de presentarte la canción ganadora, quiero decirte que estés muy pendiente de Radio Disney Puebla 92.9 a partir de lunes. Ya lo sabes, escuchas a Luis en el despertador de 6 a 11 de la mañana, tú y yo nos escuchamos de 11 a 4 y a Jamie de 4 a 9 de la noche. Gracias a Pau que me acompañó en la producción de este día y a ti por llevarnos a todas partes. Sí, en tu carro, en tu casa, en tu celular y en tus actividades de sábado, de modo fin de totalmente activado. Nos quedamos pendientes en redes sociales. Recuerda que ahí también tenemos mucha más información. Arroba Radio Disney MX. Y a mí me encuentras como arroba Erika Corona en Instagram, Facebook y TikTok. Vive un modo fin de totalmente lleno de felicidad. Cuídate bastante, recuerda abrigarte porque va a llover y no queremos que te sorprenda el clima en la ciudad de Puebla. La máxima de hoy solamente va a ser de 19 grados centígrados. Recuerda que estamos contigo todos los días aquí en Radio Disney Puebla 92.9. La canción ganadora en el ranking RD en el puesto número 1 se lo lleva nada más y nada menos que Karol G, la que tiene 7 nominaciones a los Latin Grammy Mis 2026. Votaste por esta canción y logró estar en el puesto número 1. Bueno, la pregunta es, ¿seguirá para la siguiente semana en este puesto? Ojalá que sí, que sea gracias a tus votos. Disfrútala aquí en el Ranking RD. Nos escuchamos el lunes. Cuídate mucho. Adiós.
6: ¿Qué onda, Radio Disney? Quisiera dejar mi voto para Baby Wow de Karol G y Rusowski. Me gusta mucho esa canción. Ojalá en este ranking esté en la primera posición. Saludos a todos.
7: Hola, Radio Disney, soy Ale. Le doy un voto a Baby Wow de Karol G. Espero que siga subiendo. Muchas gracias.
8: Hola, Ranking RD, ¿cómo están? Feliz sábado. Me encantaría dejarle mi puesto a Baby Wow de Karol G. Esa canción necesita subir más puestos. Me encanta. Yo creo que a todos nos encanta. Saludos.
9: Puesto número 1.

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3: Hola Radio Disney, ¿me pueden poner la canción Don't Wait Up de Shakira, por favor? Muchísimas gracias. Feliz modo finde.

Shakira aquí en Radio Disney Puebla. ¿Cómo estás? Soy Jamie y estamos juntos de aquí hasta las 6. Oye, pero espérate, porque los sábados tú me ayudas en este modo fin de armar la programación. Pero eso sí, pues digamos que la condición es que estés pendiente. En cualquier momento podemos lanzar las peticiones. Ve pensando, sí, ¿qué canción te gustaría escuchar esta tarde de sábado aquí en Radio Disney? Pero también cuéntanos, porque vamos a hablar de el secreto, dicen, para que los chilaquiles queden buenísimos. Uf, unos chilaquiles, uno, qué cosa, unos chilaquiles verdes, unos chilaquiles rojos. Bueno, yo ya saben que voto más por los verdes. Algunos los comen con pollito, con huevito, mucha crema y queso, obviamente. Y cada quien tiene su forma favorita y cada quien tiene ese secreto. Así que hoy vamos a descubrir cuál es el secreto de unos chilaquiles que quedan de lujo. ¿Qué haces para que los chilaquiles te queden buenísimos? ¿Pasa la receta o algún tip, algún consejo? ¿O para ti consideras que saben buenísimos tus chilaquiles? ¿Por qué razón? Compártelo a través de tu conexión 2211-1291-73. Mientras nos vamos con música de Tiny, Karol G, única en Radio Disney Puebla. Soy Jamie contigo, de aquí.

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8 a través de Radio Disney Puebla 92.9. Soy Janie, estamos juntos hasta las 6. Gracias a todos los que ya se reportan a través de tu conexión 22 11 12 91 73. Por aquí, Carol, gracias, ¿cómo estás? También Alejandro, Evan, bienvenido a Radio Disney Puebla. Bueno, en esta hora, yo creo que sí se antojan como... Está medio nublado unos chilaquiles. Bueno, para mí en cualquier clima. Pero tú dinos, ¿qué haces para que los chilaquiles queden perfectos, buenísimos? Pues, y aquí empieza todo, porque unos chilaquiles son tan buenos como su tortilla, ¿no? El truco, dicen, de los que saben, es muy sencillo: usar la tortilla del día anterior. ¿En serio? ¿Pero por qué? Bueno, porque la tortilla recién hecha tiene mucha humedad y al freírla se queda como blandita o se pone como chiclosa. En cambio, la tortilla que se secó un poco se pone ahí crujiente, ¿verdad? Y aguanta mejor la salsa sin que se deshaga. Y por eso los chilaquiles son un platillo muy mexicano de aprovechar en fin de semana y sobre todo de lo que sobró el día de ayer, como por ejemplo las tortillas. ¿Tú qué dices? ¿Cuál es tu secreto para realizar unos chilaquiles que queden buenísimos? Mientras nos cuentas, nos vamos con música y nos vamos bailando con Enrique Iglesias y gente de zona. Soy Janie contigo, de aquí hasta las...

0: Las 2:26 en Radio Disney Puebla 92.9, Nelly Furtado, en tu radio, Radio Disney Puebla. Soy Janie y estamos juntos de aquí hasta las 6, pero estamos hablando de secretos. Pero espera, de secretos de comida, claro, obvio, y de comida muy deliciosa, o sea, los chilaquiles. Uy, un platito de chilaquiles ahorita, mira, más que perfecto. Por aquí un abrazo, Yosimar dice, reportándonos. Alejandro, hola Janie, hola Ale, hola a todos los que además nos comparten su secreto para unas chilaquiles buenísimos. Omar, te escuchamos.
1: Hola Jay, un secretito para que sepan los chilaquiles bien, bien rico. Después de tatemarlos, échale su ajo, cebollita, su cilantro, échale medio jugo de limón. ¡Ay, qué rico, de verdad! Sabe bien bueno.
0: ¿Sabes? ¿Qué? ¿En serio? Ese truco no me lo sabía. O sea, una vez ya haciendo la salsita y todo, un limón. ¿En serio? ¿Limón? ¿Jugo de limón? Lo tengo que hacer. Definitivamente, mis dos cosas favoritas juntas. ¿Se puede? Gracias por compartirlo. Arturo, cuéntanos.
2: Hola, Jay. Pues bueno, definitivamente algo para disfrutar de unos buenos chilaquiles, pues es que la tortilla quede crujiente y aparte de ello, pues bueno, una buena salsita. Ni tan picosa, pero algo que esté muy simple.
0: Ándale, ni muy muy, ni tan tan, ¿no? O sea, una salsa que no sea como tan picosa que ni puedas comerlos con gusto, pero tampoco así insípida, ¿no? Tiene que picar un poquito al menos. Oigan, ¿sabían que la palabra chilaquiles viene del náhuatl y se suele explicar como algo parecido a chiles y verduras o hierbas picadas? O sea, que este platillo tiene raíces muy antiguas en nuestra cocina. Y bueno, pues sí, sí hablemos también de la salsa, que es aquí donde los chilaquiles hacen famosos. Podríamos decir, hay dos grandes estrellas, la roja o la verde. La verde, que se hace con tomate verde, chile serrano, jalapeño, cilantro, cebolla, ajo, y ya nos dijeron que hasta limón. La roja, que lleva jitomate, chiles, como el guajillo, el chile de árbol, que le dan ese colorcito y además ese picor también diferente. Y el secreto de los que lo cocinan de maravilla, según, ¿verdad?, es que no te quede así como que la salsa cruda. Esa también debes freírla. Gracias por compartirlo por aquí. Alejo, de una vez te escuchamos. ¿Cuál es tu consejo? Cuéntanos.
3: Hola, Jenny, ¿cómo estás? El secreto está en el totopo. La tortilla debe estar bien crujiente cuando se sirva. Independientemente de que quien le guste los chilaquiles blanditos, bueno, se tienen que ablandar, pero ya rehidratándose con la salsita y todo, pero debe estar con totopo recién hecho y entonces bien doradito. Saludos. Y claro, el pasotito no puede faltar.
0: Sí, si no nos hacen daño, si no lleva el pasote podrían hacerte daño. Y además le da un sabor también increíble. Gracias por compartirlo aquí en Radio Disney Puebla 92.9. Mientras tú nos cuentas cuál es tu secreto para hacer unos chilaquiles buenísimos, nos vamos con música de Sin Bandera, Entra en mi vida. En Radio Disney Puebla 92.9, soy Janie. Nos quedamos juntos de aquí hasta

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0: 5:46 a través de Radio Disney Puebla 92.9. Soy Janie, gracias por acompañarme en este modo fin de Radio Disney. Oye, ya estamos hablando de cuál sería el truco, el secreto de familia para realizar unos buenos chilaquiles. Y sí, hay varios, ¿eh? Por aquí, gracias, Rubén. Cuéntanos.
1: Hola, muy buenas tardes, muy buenas tardes. Esperando que estés bien, tú y todos los de Radio Disney. Pues para unos chilaquiles bien, con la tortilla como debe ser, tengo entendido que debe de ser de un día antes y tiene que estar asoleada para que pueda estar doradita y tenga un buen sabor. Saludos, Radio Disney.
0: Saludos, bye. Gracias por compartirlo. Justo eso hablábamos, de que sí, debe ser de un día antes, para que, bueno, cuando se fría, sea de una manera más crujiente. Por aquí, Mónica tiene otro secreto de familia, cuéntanos.
2: Hola, Jay, buenas tardes. Yo, para hacer los chilaquiles, las salsas, acá siempre les gustan rojos. Y mi mamá, cuando los hacía, siempre me incluyo a mi mamá, los molía y les echaba nata nada más, para que agarraran como un sabor cremosito. Y yo, como no tengo nata, les echo queso crema cuando los muelo. Y quedan muy buenos, aparte de picosos. Saludos, gracias.
0: Saludos, gracias por compartirlo, Moni. Lo vamos a intentar, ¿eh? Definitivamente suena interesante. Así que si ustedes quieren seguir el consejo de Mónica para realizar unos chilaquiles rojos, pues más deliciosos, dice que su mamá le ponía nata, pero bueno, o si no hay nata, pues queso crema y podría saber delicioso. Definitivamente suena bastante bien. Gracias por compartirlo aquí en Radio Disney Puebla 92.9. Nos vamos a ir con más música, pero quédate que yo en minutos te comparto de los regalos que podrías si ya ganar aquí en Radio Disney Puebla. Soy Janie, él es Camilo y Evaluna, please, en Radio Disney Puebla.
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Las 2:54 aquí en Radio Disney Puebla 92.9. Es la oreja de Van Gogh. Rosas en Radio Disney Puebla. Soy Jane y nos quedamos juntos hasta las 6. Pero ve preparándote, ve pensando qué canción te gustaría escuchar. Tu canción favorita puede sonar aquí en tu radio. Si tú participaste, entonces sin duda vas a escuchar tu canción favorita. Y si no, mantente pendiente para saber la dinámica en la siguiente hora. Así es, a partir de las 3 de la tarde tú podrías escuchar tu canción favorita. Solamente que va a haber una condición. Tiene que ser en nota de voz. Pero esperen. Todavía no, antes de eso, terminamos de hablar de los chilaquiles. Que me encantan, ustedes lo saben. Uy, unos chilaquiles a cualquier hora, Por aquí, gracias a José, gracias a Mónica. Gracias, además, a Iván, que se reporta compartiéndonos ya. Participando por las dinámicas de Radio Disney Puebla 92.9, que son varias, y entre ellas quiero recordarles que hay momentos que regresan cada año y emociones que nunca se van. 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Nos vamos a ir con más música, pero entonces ya quedamos. Minutos después de las 3 de la tarde, tú podrías escuchar tu canción favorita aquí en tu radio. Mientras, Tayo Cruz, soy Jane Nicolás.

0: Son las 3
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2: Hola Radio Disney, me gustaría escucharme. Despido de Luis Fonsi. Saludos.

0: amigos, a través de Radio Disney Puebla 92.9, Luis Fonsi, me despido aquí en Radio Disney Puebla. Soy Janie, gracias por acompañarme en este modo fin de Radio Disney. Bueno, pues en esta hora te platicaré sobre los regalos que tenemos para ti, entre ellos una guitarra autografiada por Miley, así que mantente pendiente que yo te cuento todos los detalles, pero antes de eso, quiero escucharte. Claro, quiero saber qué andas haciendo, en dónde estás, si ya comiste, si todavía no. Pero sobre todo quiero saber cuál es tu canción favorita aquí en Radio Disney Puebla 92.9 y a quién le quieres dedicar esa canción. Si solamente quieres escucharla, adelante también. Este es el momento en el que nos lucimos con la programación de Radio Disney Puebla 92.9 y la armamos juntos. Por lo tanto, ya tenemos peticiones por aquí. José, cuéntanos cuál sería la primera canción que sonará aquí en Radio Disney. Recuerda que para que escuchen sus canciones favoritas debe ser en nota de voz, así como José.
1: Hola, Jenny, ¿qué tal? Buenas tardes, un saludo para ti y la bandita de Radio Disney. ¿Me puedes poner la canción, por favor, de New Woman de Rosalía? Para que la escuche mi novia Lilia Pedraza, por favor, gracias.
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0: Las 3:06 aquí en Radio Disney Puebla 92.9. Rosalía, Lisa, New Woman. Lo que escuchamos en este modo fin de Radio Disney. Gracias por sus peticiones a través de tu conexión 22 11 12 91 73. Y si tú apenas llegaste a Radio Disney, apenas sintonizaste, ok, perfecto. Soy Jamie y estamos juntos de aquí hasta las 6. Y desde ahorita, si tú te pones las pilas, puedes ayudarnos a armar la programación en lo que resta prácticamente de la tarde. Bueno, de mi turno, pues. Martini, ¿qué canción sigue? Si apenas llegaste, pide tu canción en nota de voz y listo. La ponemos aquí en tu radio. Martini, ¿cuál sigue?
1: Hola, Jamie. Buenas tardes, soy Martini y quiero escuchar la canción de Coleccionando Herida. Que tengas una excelente tarde. Bye.
0: Bye, gracias. Excelente tarde para todos. Y por supuesto, vamos con esta canción que ha pedido Martini a través de nota de voz. ¿Tú también quieres escuchar tu canción? A mandarla. Karol G, Marco Antonio Solís, Coleccionando Heridas, en Radio Disney Puebla. Soy Janie contigo hasta las 6.

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0: Puebla 92.9, las 3:20, eres Café Tacuba, aquí en Radio Disney Puebla. Soy Janie, gracias Brenda por esta petición a través de tu conexión 22 11 12 91 73. Y es que si tú apenas llegaste a Radio Disney y en esta tarde puedes pedir las canciones que tú desees. Es más, si nos seguimos, nos seguimos, hasta, ¿qué te gusta? ¿Las 5? Va, me late, pero queremos buenísimas canciones. Esas canciones que nos pondrán a cantar, a bailar, a recordar. Bueno, tú nos dirás cuáles, ¿vale? Así como Brenda se lució. Bien, gracias por compartirlo. ¿Cómo le debes hacer para pedir tu canción favorita? Solamente mándame un mensaje a través de tu conexión 22 11 12 91 73. Debe ser nota de voz para que pueda sonar tu canción aquí en Radio Disney, ¿sale? Entonces ya quedamos. ¿Qué otra canción ponemos? Omar, cuéntanos.
1: Hola, Jamie, muy buenas tardes. ¿Puedes poner la de Berlín, Take Me Away? Ah, esa canción me recuerda a esos días nublados. ¿Eres?
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2: Hola Jamie, ¿cómo estás? Bonita tarde, bonito sábado, excelente fin de... A disfrutarlo al máximo, medio como que quiere abrir, pero ya está lloviznando otra vez. Pero hoy es sabadito, ¿como de qué canción? ¿Cuál crees? Exactamente, esa misma. Para mover el cuerpo. Magneto con Vuela Vuela. ¡Woo!

0: Las 3:28 aquí en Radio Disney Puebla 92.9. Magneto, vuela, vuela. Gracias aquí en Radio Disney Puebla 92.9 por pedir tu canción favorita. Qué bueno, si apenas llegaste, bienvenido. ¿Cómo estás? Buenas tardes, soy Janie. Vamos a programar, si te parece, de aquí hasta las 5 todas las canciones que tú desees escuchar, pero tiene que ser en nota de voz. Por aquí ya veo algunos mensajes de texto. No se les olvide que tiene que ser en nota de voz. ¿Qué canción sigue, Jai? Cuéntanos todo. Adelante.
1: Hola, Jay. Bonita tarde. ¿Me podrías poner Love de Zoe? Es una de mis canciones favoritas. Saludos.
0: Perfecto, perfecto. Entonces,

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3: ¿Podrían programar, por favor, algo de Hannah y Ashley? La de Odio a Marte, por favorcito. Gracias a

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16: Disney, estamos aquí haciendo limpieza en la casa y para activarnos queremos pedirle a Gangnam Style. Gangnam Style.

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0: Opan, Gangnam Style.
1: Las 3:45 aquí en Radio Disney Puebla 92.9. Muy buena canción, Arge. Oye, para este modo fin de nos encanta. Gracias por esa petición. Y Gibran, gracias por lucirte, ¿eh? Excelente modo fin de activado, ya se ha dicho. Si apenas llegaste a Radio Disney, ¿cómo estás? Soy Janie y resulta que hoy tú podrías escuchar tu canción favorita si mandas tu petición, así como Migue. ¿Cuál ponemos?
2: Jenny, buenas tardes, hola Radio Disney. ¿Me podrás poner la canción de 00 de Siddhartha? Excelente sábado, Jenny, gracias.

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2: Buenas tardes, Jay. Me gustaría escuchar con los guantes puestos de La Gusana Ciega, por favor.
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0: Las 3:56 a través de Radio Disney Puebla 92.9. Oye, si quieres escuchar tu canción favorita, no olvides mandar tu petición. Este es el momento de enviarla a través de tu conexión, como esta canción que es muy buena para modo fin de.
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0: Son las 4.
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2: Hola Radio Disney, hoy me gustaría escuchar Just the Way You Are de Milky. Muchas gracias.

0: Las 4:03 a través de Radio Disney Puebla 92.9, las 4:03 minutos, es Milky, Just the Way You Are, a través de Radio Disney Puebla. Soy Janie, oye, y estamos juntos de aquí hasta las 6, pero en este momento tenemos peticiones, así es, todavía es tiempo de que mandes tu canción favorita a través de tu conexión 2211-1291-73. ¿Qué canción te gustaría escuchar? Este modo fin de, bueno, solamente la condición es que mandes nota de voz. Josimar, te escuchamos.
1: Hola, hola Janie, buena tarde. Para este sabadito quisiera pedir la canción de Pégate de Ricky Martin. Gracias.
0: Es buena, así que vamos a disfrutarla juntos a través de Radio Disney Puebla.

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1: Hola Janie, buenas tardes. ¿Nos puedes poner la canción de Lo dejaría todo de Chayanne, por favor?

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19: Hola Janie, ¿podrían programar la de I Was Made for Loving You de Kiss? Gracias, es una de mis favoritas.

0: Las 4:21 en Radio Disney Puebla 92.9. I was made for loving you. Kiss. En Radio Disney Puebla, soy Janie. Y esta canción la pidió Alejo. Tú muy bien, si tú apenas llegaste a Radio Disney, bienvenido, bienvenida. Soy Janie, estamos todos los días, de lunes a viernes, de las 4 a las 9, y los sábados de 2 a 6. Oye, pero los sábados tú me ayudas a armar la programación, porque pues depende de las actividades que andes haciendo. Algunos andan comiendo, algunos andan de compras, algunos otros están disfrutando de los sagrados alimentos, buen provecho. Algunos otros pues estamos trabajando. Por lo tanto, pues quiero saber cuál es su canción favorita, así que comparte una nota de voz a través de tu conexión 2211-1291-73, que nosotros aquí en Radio Disney te la ponemos, sí, así de fácil, en serio. Solamente tienes que pedir, obviamente, nota de voz, ¿vale? Víctor, ¿cuál sigue?
1: Hola, Janie, bonita tarde, te mando un saludo. Quiero que a ver si me puedes poner la de Coda, la de Aún. Saludos, okay. Radio Disney.
0: Ponemos Coda, Aún te amo, aquí en Radio Disney Puebla 92.9. ¿Qué canción seguirá de esta? Tú nos dices. 2211-1291-73. Mientras, excelente música en el modo fin de que tú estás programando a través de tu conexión. Soy Janie. Los sábados estamos juntos de 2 a 6 a través de Radio Disney Puebla.

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2: Hola, hola, buenas tardes. ¿Me podrían poner la canción de Papacito de Karol G? Excelente sábado.

0: 29 en Radio Disney Puebla 92.9. Es Karol G y Papacito aquí en Radio Disney Puebla. Soy Janie y estamos juntos de aquí hasta las 6, los sábados de 2 a 6, ¿ok? Pero tú puedes ayudarme a armar la programación. 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Nos vamos con más música. Son canciones que ustedes están programando, ¿eh? Y me encanta. Están armando una programación maravillosa por aquí. ¿Quién era? Ah, Evan. Tiene una petición por ella y por su peque, así que vamos a escucharla.
1: Hola, ¿qué tal, Jamie? Buena tarde a todos. Mi pequeña quiere escuchar la de Sálvame de RBD. Haz que le dio pena. Saludos, gracias.
0: Yo sé, la conozco también. Pero le mandamos un abrazo y no pasa nada. Es más, que se anime y que nos mande otra petición. Mientras, cantamos esta canción que queda con el clima perfectamente. Es RBD, Sálvame, aquí en Radio Disney Puebla 92.9, porque en Radio Disney...
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0: 7:45 en Radio Disney Puebla 92.9. Hugel, Moving to the Sun en Radio Disney Puebla. Soy Jane y hoy estamos juntos como todos los sábados de 2 a 6 de la tarde y entre semana de 4 a 9. Pero en esta hora, o bueno, lo que queda de la hora, tú aún puedes pedir tu canción favorita. Por cierto, Víctor, gracias por esa canción de OV7, Mírame a los Ojos, especialmente para todos los que nos acompañan. Gracias, gracias. Y por aquí, Omar tiene la siguiente canción que va a sonar aquí en Radio Disney, porque después de esta canción que nos ha animado a modo finde, es tiempo de cantar, ¿dices? Cuéntanos, ¿con qué canción?
1: Hola, Jamie, muy buenas tardes. ¿Puedes poner la de Zoe Nada? Porfis. Me encanta esa canción porque... aquí está lloviendo por mi rumbo y quiero disfrutarlo con un buen café. ¡Saludos!
0: Ándale, si se antoja. Por aquí creo que no, está tranquilo, está nublado, pero brizó hace ratito. Pero cierto, todos los que van manejando con mucho cuidado, si en tu zona ya llueve, abrígate por favor, lleva paraguas. Yo sé que pesa, pero no queremos que se enfermen. Y aquellos que van manejando, tomen su distancia con mucha precaución. Y gracias por disfrutar de la música de Radio Disney. Si llevan copiloto, todavía hay espacio para un par de canciones más. Así que cuéntanos, ¿qué canción te gustaría que cerrara la hora aquí en Radio Disney? Mientras, nada, Zoe. Gracias, Omar, por esa petición. Soy Jane y contigo de aquí hasta las 6.
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0: Las 4:55 en Radio Disney Puebla 92.9. Es Julieta Venegas. Eres para mí aquí en Radio Disney Puebla 92.9. Claro que toda la música de Radio Disney es para ti. Así que muchísimas gracias por sus peticiones, por sus mensajes. Oye, pues mandamos un saludo por aquí a Carla. Por ahí hubo alguien que mandó texto. Acuérdate que tiene que ser en nota de voz. Pero igual, hay que estar pendientes para saber cuáles canciones andan aquí en programación, ¿ok? Para disfrutarlas juntos. Ayeri, tú tienes una petición. Ojalá cerremos con esa canción aquí en Radio Disney. Bueno, pues a ver, te escuchamos.
1: Hola, Radio Disney. ¿Me pueden poner la canción de Pedacito de mi Corazón de Siddhartha?
0: Oye, esa es buena. Es buena. Y que la escuchamos durante el fin de semana, pero que también en esta ocasión cerrará esta hora aquí en Radio Disney Puebla 92.9. Así que, Ayerim, tú has cerrado esta hora. Y Carla dice, ya escuché que me mandaste saluditos. Gracias, Carla. También otra Carla desde San Andrés Cholula, en el Jazmín. A todos los que están presentes y a todos los que mandaron sus peticiones, muchas gracias. Nos vamos entonces con esta última petición. Siddhartha, Pedacito de mi Corazón, en Radio Disney Puebla 92.9. Soy Janie, estoy contigo hasta las 6. Oye, prepárate porque recuerda que en minutos tú eliges qué canción cerrará el modo finde.

0: Son las 5.
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2: Hola Radio Disney, el día de hoy me gustaría escuchar Rise Low de Chemo Sounds. Muchas gracias, saludos.

Las 5:04 aquí en Radio Disney Puebla 92.9, Rise Love, lo que escuchamos en este modo fin de Radio Disney. Oye, es nuestra última hora juntos, pero tú sabes que tienes la decisión de todo aquí en Radio Disney. Por cierto, un gran abrazo a Patty que llegó al final, pero no te preocupes. El otro fin de semana seguramente sonará tu canción favorita aquí en Radio Disney, pero no te vayas porque tienes que darnos tu voto. ¿Qué canción cerrará el modo fin de? Por un lado tenemos... Uy, no, ¿qué esta canción? Sí, lo siento, nos recuerda una película en especial... ¿Un personaje? ¿A poco no? Bueno, ok, esa es una canción, Funky Town. Y la otra canción que podría sonar también para cerrar el modo fin de es... The Smash Mode, I'm Believer. Sí, yo sé que las dos canciones te recuerdan a una película en especial... ¿Pero cuál te gusta más para cerrar el modo fin de? Comparte tu respuesta a través de tu conexión 2211-1291-73. Este es el momento en el que tú también decides en Radio Disney qué canción cierra el modo fin de Unbeliever. O tal vez te gusta más Funky Town. Mientras tú nos cuentas, vámonos con música de RBD. Esto es Un Poco de Tu Amor, aquí en Radio Disney Puebla 92.9. Soy Janie y estoy contigo hasta las 6.

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0: Las 5:17 en Radio Disney Puebla 92.9 es María José. Adelante, corazón. A través de Radio Disney Puebla, soy Jane y estamos juntos hasta las 6. Por lo tanto, hay que meterle velocidad a esta hora porque tú tienes que decirnos con qué canción cerraremos el modo fin de Funky Town. Oh, tal vez a ti te gusta I'm Believer. ¿Qué canción te gusta más para cerrar el modo fin de? Compártelo a través de tu conexión 2211-1291-73. Por aquí, Jai nos dice la primera, o sea, Funky Town. Ok, un voto para esa canción. Y Omar, ¿para quién es tu voto? Compártelo.
1: Hola, Jamie, muy buenas tardes lluviosas. La verdad, las dos me encantan, me gustan. Uno me recuerda al Jai cuando baila y el otro me recuerda al Shrek. Pero creo que esta vez vamos por el Shrek.
0: Okay. Ok, gracias por compartirlo aquí en Radio Disney Puebla 92.9. Entonces, ¿tú qué opinas? ¿Te quedas con Smash Mouth? ¿O tú prefieres Funky Town? Mientras tú nos cuentas a través de tu conexión, que por cierto, esta es una de esas canciones que apenas suenan los primeros sonidos electrónicos, pues, de ya te dan ganas de mover los pies. Y salió entre 1979 y 1980, en plena época de la música disco, cuando las pistas de baile pues eran ese lugar, el más popular para pasarla bien. Y vaya que pegó, porque en Estados Unidos llegó al primer lugar de la lista Billboard Hot 100 en 1980, la lista más famosa de música en ese país. Y no solo ahí, también fue éxito en muchísimos lugares de todo el mundo. ¿Será que esta canción va a ganar el día de hoy o Smash Mouth? ¿Cuál canción te late más para cerrar el modo fin de? Mientras nos cuentas, vámonos con música de Olivia Dean, Soy Easy to Fall in Love. En tu radio, soy Jane y contigo hasta las 6.

0: con 24, soltando pedazos aquí en Radio Disney Puebla 92.9. Oye, estamos con un duelo. ¿Qué canción cerrará el modo fin de? Podría ser Funky Town o tal vez I Am Believer. Así que esperamos tus votos a través de tu conexión 22 11 12 91 73. Creo que hasta el momento este asunto va bastante parejo, pero Alejo, ¿para quién es tu voto?
1: Hola Jenny, voto por I Am Believer.
0: Gracias. Monse, ¿te escuchamos?
2: Hola Jenny, buenas tardes, nosotros nos vamos con Funky Down, saludos.
0: Ok, ya ven que sí, ya escucharon, van uno y uno. Entonces tú, ¿qué dices? ¿Qué canción te late más para cerrar esta hora, I Am Believer? Que, bueno, seguramente, ¿verdad? Esta canción, no sé si lo sabías, no nació con Smash Mouth. La canción la escribió Neil Diamond, un famoso cantautor estadounidense, y la hizo famosa en 1966. Y esta versión llegó al primer lugar en la lista de Billboard Hot 100 y fue una de las canciones más exitosas del año. Neil Diamond también grabó su propia versión de la canción en 1967. O sea, esta canción tiene varias versiones famosas y todavía hay quien la canta en su casa, en su coche, a todo pulmón. Y que podría ser la canción que cerrara este modo fin de. ¿Cuál te late más? ¿I Am Believer o Funky Town? ¿Qué canción? Hasta el momento vamos a un empate. Necesitamos más votos para decidir qué canción cierra. Mientras nos vamos con música de Shakira, esto es Soltera. En Radio Disney Puebla, soy Janie contigo hasta las 6.

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Las 5:45 en Radio Disney Puebla 92.9, Drup Deep, Olivia Rodrigo a través de Radio Disney. Soy Jane y nos quedamos juntos hasta las 6, así que aún tenemos 15 minutos. 15 minutos para decidir qué canción cerrará el modo fin de Radio Disney Funky Town. O tal vez podría cerrar este modo fin de I Am Believer. Hasta el momento tenemos un empate, ¿eh? Sí, en serio, este es un empate. Por lo tanto, pues estoy esperando más votos para saber qué canción, porque solo una, sí, solo cabe una de las dos canciones. Podría ser I'm Believer o Funky Town. Y que ya recordó series como Malcolm en el Medio, la película de Shrek. Así que, ¿qué te recuerda a ti? Pero bueno, hablemos, ¿te parece? De Funky Town. Que ese sonido, que tiene un sonido de pegajoso, ¿verdad? Con un bajo muy marcado y unos sonidos de sintetizador que parecen de otro planeta. Y en esa época, usar sintetizadores era algo muy moderno, casi como el futuro de la música. Y lo mejor es que la canción ha seguido viva por más de 40 años. Muchas personas pues la han vuelto a grabar y en los años 80 una banda australiana también la grabó, llamada Pseudo Echo, hizo su propia versión. También fue un éxito en varios países, ¿verdad? Hoy sigue tocando en fiestas, bodas, convivios, reuniones de todo tipo. Y la canción que los hizo despegar fue esta de Lip Sync. Funky Town, pero ¿por qué funciona tanto? ¿Por qué es alegre? ¿Por qué es sencilla? ¿Por qué es fácil de recordar? Y no necesitas, digamos, por ejemplo, saber inglés 100% para entender la emoción de esta canción. Solamente se siente desde el primer segundo. Y ya nos imaginamos con outfit retro en la pista. ¿Qué canción bailamos, pues? ¿Funky Town? Oh, I am a believer. ¿Cuál te gusta más? Mientras nos cuentas, tenemos más de la música. Llegan Chino y Nacho, tu angelito, aquí en Radio Disney Puebla. Soy Janie, estoy contigo hasta las 6. Toma la disco.

0: Las 5 con 54, sí, 5 con 54. Sabrina Carpenter, Tears, lo que escuchamos aquí en tu radio. Es que vamos con más votos, porque si tú apenas llegaste a Radio Disney, soy Janie, y a esta hora tú tenías que decidir qué canción cierra. Aún estamos listos para recibir tus votos, ¿eh? Sí, aún hay tiempo. Yo creo que nos iremos con una canción más, pero las canciones son Funky Town. O tal vez te gusta más Smash Mouth. I'm a Believer. Ambas son muy buenas, definitivamente. Pero por aquí nos dice Evan. ¿Para quién es tu voto? Adelante, cuéntanos.
1: Hola de nuevo, Jamie. Buenas tardes. Mi voto es para la de Shrek. Y está lloviendo muy feo, así que con cuidado todos.
0: Ok, saludos. Ok. Entonces, hablamos de... And then I saw her face. I'm a believer. Gracias por ese voto, Evan. Ok, ok. Nos dice entonces que está lloviendo muy fuerte por algunas zonas de la ciudad, en su mayoría, ¿verdad? Así que manejen con cuidado, paciencia, despacio. Van a llegar a su destino, así que con calma, calma. Por aquí, Ricardo también da su voto. ¿Para qué canción? Funky Town, I Am a Believer.
2: Hola Jimmy, buenas tardes. Vamos a votar por la de Shrek.
0: Ok. Voto para I Am a Believer. Y Sergio, ¿para quién es tu voto?
3: Jimmy, Radio Disney, pues vámonos con Funky Town para cerrar con ritmo este modo fin, este sabadito de trabajo. Que tengan todos un excelente fin de semana.
0: Gracias. Tú dices que Funky Town. Ambas son muy buenas, muy buenas. Hablemos de ambas canciones, que pues sí, dieron grandes números. Así que bueno, muchas gracias por compartirnos sus votos a través de tu conexión 2211-1291-73. Por aquí dice, ok, del reporte dice Omar que en Angelópolis sí está lloviendo y tremendo. Casi no se ve por la lluvia si estás en la zona de Angelópolis. Si de plano no ves, mejor oríllate con mucha precaución y espera que la lluvia pase. Más vale. Oye, al cabo vamos a poner alguna de las dos canciones para cerrar el modo finde. Y la programación sigue aquí en Radio Disney. Entonces, paciencia, calma, todos llegarán a su destino. Si tú vas rumbo al trabajo y dices, Janie, es que ya voy tarde, no pasa nada. Mejor que, pues a lo mejor va a haber alguna consecuencia por llegar de minutos tarde, pero eso no va a ser nada comparado con otras situaciones. Así que, ni modos. Pero está la lluvia muy fuerte, así que manejen con cuidado, con mucha precaución. Aquellos que van en el transporte público, les encargo que los acerquen más a la banqueta. Ándale, otro poquito, no seas malo, porque luego nos bajan ahí en el charco. Y no, si de por sí nos íbamos a mojar, bueno, pues qué les cuento. Así que con mucho cuidado, por favor, a todos los que van manejando, a todos los que están en casita, bueno, pues ya están resguardados. De preferencia, si no tienes a qué salir, quédate disfrutando de la música de Radio Disney. Y gracias a todos por acompañarme este modo fin de aquí en Radio Disney Puebla 92.9. Es tiempo de decirles que esta canción no gana el día de hoy. La canción que cierra el modo fin de, pues es esta canción de Smash Mouth, una banda de rock de San José, California, que esta versión llegó en el 2001 a la película Shrek. La banda ya era muy conocida por otro éxito, All Star, que también se escucha en la película hoy. 25 años después sigue sonando en fiestas, videos, aquí en Radio Disney. Y es una canción que cerrará el modo fin de una manera increíble. Así que muchísimas gracias. No olvides seguirme en redes sociales, @RadioDisneyMX, @JaneyCapistrán. Disfruta tu fin de semana. Te espero el próximo lunes en punto de las 4 aquí en cabina, ¿ok? Cuídate mucho. Esta es la canción ganadora, la canción que tú elegiste para cerrar y seguir activando el modo fin de lluvioso con mucha precaución.